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Señores oyentes, tengan todos ustedes muy buenos días. Les invitamos a compartir nuestra programación hasta la hora 22, un día especial en la cual se conmemora la declaratoria de la independencia de nuestro país.

Silencio en el entrevero juguetón de la mañana. Afilándose en el tiempo dormitaban las tacuaras. Un ronco gemir de lunas por vidas asesinadas. La promesa de un cansancio en la grandeza de una carga. Duermen rosas en trabucos mientras las manos descansan y en los ojos de los fletes el sol juega a ser luz mala. Un horizonte tranquilo, azul, de mañana clara, se despierta en los jinetes con luz, afilando lanzas. Sube la muerte a las cumbres donde las lunas se apagan y en el cielo del octubre negras nubes se adelantan. Y entonces ladra el clarín su orden aguda y clara como el agua de las sierras cuando entre las piedras canta. Ardidos en sueños curvos, los sables se desenvainan buscando un ansia de carne heridos por la distancia. Juan Antonio va adelante en cabalgadura blanca, el sable vivo en sus manos, la carabina a la espalda. Atrás vienen los matreros siguiendo su estela larga y el viento les deja paso porque algún miedo lo alcanza. Sencillo estiman al enemigo trayendo muerte en ancada, pasión en su grito bravo y sangre para la patria. Los campos de Sarandí amanecen de esperanzas con un puntear de lanceros y un rajeo de rodajas. Ya no sirven los trabucos, chillan cuchillos y espadas y los pastos beben sangre por no verla pisoteada. Se desbanda el enemigo ante la furia orientala. Un clarín toca a degüello y otro ordena retirada. Y cuando el sol ya caía, relataban la patriada con cadencias de una huella salida de una guitarra.

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Buenos días, hermanos, y bienvenidos una vez más a este espacio de nuestra fe. Hoy es martes 25 de agosto, y como cada día, venimos a poner el corazón en la palabra de Dios, a dejarnos alumbrar por el Evangelio, y a preguntarnos juntos qué nos quiere decir el Señor en medio de nuestra vida sencilla, de nuestro trabajo, de nuestras casas, de nuestras actividades. Pues empezando, vamos a encomendar este momento de oración, en esa oración que el Señor nos dejó, la oración de su corazón. Padre nuestro que estás en el cielo, santificado sea tu nombre, venga a nosotros tu reino, hágase tu voluntad en la tierra como en el cielo. Danos hoy nuestro pan de cada día, perdona nuestras ofensas, como también nosotros perdonamos a los que nos ofenden. No nos dejes caer en la tentación y líbranos del mal. Los invito ahora, hermanos, a hacer un poco de silencio de las preocupaciones del día y abrir el corazón para escuchar el Evangelio.

Lectura del Santo Evangelio según San Mateo. En aquel tiempo dijo Jesús: «Ay de ustedes, escribas y fariseos hipócritas, pagan el diezmo hasta la menta del eneldo y del comino, y en cambio descuidan lo más importante de la ley, la justicia, la misericordia y la fidelidad. Esto es lo que había que practicar sin dejar de lado lo otro. Guías ciegos que cuelan el mosquito y se tragan el camello. Ay de ustedes, escribas y fariseos hipócritas, que limpian por fuera el vaso y el plato, mientras por dentro están llenos de codicia y desenfreno. Fariseo ciego, limpia primero por dentro el vaso, y así también quedará limpio por fuera». Palabra del Señor. Gloria a ti, Señor Jesús.

Hermanos, este Evangelio no nos habla de gente lejana ni de una época perdida en la historia. Nos habla de nosotros, aquí, hoy, en nuestras vidas. Jesús nos está diciendo que este mal de ser cuidado, perdón, Jesús está diciendo que este mal de ser, que no está mal ser cuidadoso en las cosas que a la fe corresponden. Por ejemplo, ir a misa, rezar, pagar lo que debemos. Todo eso está bien. El problema que nos muestra hoy el Señor es cuando nos volvemos exagerados con lo pequeño. Porque no nos cuesta nada y descuidamos lo grande. Por eso sí exige el corazón entero. Piensen conmigo. Es fácil ser exacto con el diezmo de la menta y el comino, como lo acabamos de escuchar. Lo difícil es ser justo cuando nadie nos está viendo. Lo difícil es tener misericordia con quien nos hace daño. Jesús pone una imagen que cualquiera de nosotros entiende, porque la vivimos todos los días en la cocina. Por ejemplo, el vaso limpio por fuera, pero sucio por dentro. ¿Cuántas veces nosotros somos ese vaso? Por fuera, gente correcta, buena, hasta piadosa. Por dentro, cargando rencor, envidia, mezquindad, doblez de intención. Y aquí viene lo importante. Dios no se fija primero en lo de fuera, se fija en lo de adentro. No en cómo nos ven los demás, sino en cómo estamos de verdad delante de Él. Por eso el Señor nos dice, limpia primero por dentro. No es que lo de afuera no importe, sino que lo de afuera nace que de lo de adentro. Si el corazón está limpio, hermanos, todo lo demás se ordena solo. Pero si limpiamos solo la fachada, tarde o temprano se encuentra la mugre por dentro. Hermanos, este evangelio es una invitación a examinarnos con humildad. No para angustiarnos, sino para volver a lo esencial. Podemos preguntarnos en el día de hoy, ¿estoy siendo justo con la gente? ¿Tengo compasión con el que sufre? Ahí es donde Dios nos está mirando hoy, hermanos. Y a eso nos invita hoy el Evangelio. A ser delante de Dios como somos delante de los hombres.

Para iluminar todavía más esta palabra, vamos a leer un numeral del Catecismo de la Iglesia Católica. El numeral 2468. Dice así: la verdad, con rectitud de la acción y de la palabra humana, tiene por nombre veracidad, sinceridad o franqueza. La verdad o veracidad es la virtud que consiste en mostrarse veraz en los propios actos y en decir verdad en sus palabras, evitando la duplicidad, la simulación y la hipocresía. Hermanos, este numeral nos recuerda que la virtud contraria a la hipocresía es la veracidad. Vivir sin duplicidad, sin simulación, siendo por dentro lo mismo que mostramos por fuera. Es exactamente lo que Jesús pide hoy en el Evangelio, que el vaso esté limpio no solo por fuera, sino también por dentro. No se trata de elegir entre rezar o ser justos, entre ir a misa o tener misericordia. Se trata de que una cosa lleve a la otra, de que lo que hacemos por fuera sea fruto verdadero de lo que llevamos por dentro. Hermanos, que esta palabra no se quede solo en nuestros oídos, sino que baje hasta el corazón. Que hoy, en las tareas sencillas del día, en el trabajo, en la casa, en la calle, podamos limpiar primero el vaso por dentro, con un pensamiento de menos rencor, con un gesto de más misericordia, con una palabra más sincera. Que la Virgen María, mujer de corazón limpio y sencillo, nos acompañe en este camino. El Señor los bendiga en el nombre del Padre, y del Hijo, y del Espíritu Santo, y tengan un bendecido día.

0: Saludo cordial a toda mi gente de toda la República Oriental del Uruguay. Les saluda el ecuatoriano Franklin, el maestro, como siempre ustedes me llaman, el número uno de aquí de Uruguay. Ya saben todos ustedes que este programa es transmitido para ustedes que ya están prendidas la radio para escuchar testimonio de agradecimiento. Así que no los cansamos de escuchar. Dice que hacer el bien es lo mejor. No te canses de hacer el bien, porque aquel sin espera a nada cambio, ojo, sí, todo lo que se siembra en se cosecha en abundancia. Eso yo me tengo fe, me tengo confianza, queridos amigos, porque en la vida uno puede tener 10 títulos universitarios, el dinero que quieras puede tener, pero si no eres amable, educado, respetuoso, no eres nadie. Tenemos que ser respetuosos con las personas mayores, más que todo. Miren que las personas mayores me visitan muchos a mí. Gracias a Dios están sus palabritas de agradecimiento. Ahorita vamos a escuchar a una persona de 83 años, creo. ¿Cómo anda? El cambio que se ve. Hay que respetar a las personas que han vivido cuántos años. Quizás nosotros llegaremos a esa edad. Hay que ser agradecidos hasta por lo que se vive, porque el aire es gratis. Imagínense, la mejor herencia que recibí de mis padres no fue las cosas materiales. Fue el respeto, la educación y los valores que tenemos en el día de hoy. Porque lo más fácil es enderezar una plantita pequeña, porque a veces las plantas pequeñas uno las endereza, pero un árbol ya que tenga crecido cuántos años es difícil enderezarlo. Así pasan ahora con nuestros hijos. Si no le enseñamos el respeto, la educación, porque del hogar sale todo. Hay veces, pues, jóvenes que la verdad que se pierden, se separan el hogar, los hijos por allá con la madre o con el padre se encaminan por mal lado. Hay veces también los padres ponemos ese mal ejemplo en la vida. Los hijos nos enseñan a vivir también, y nosotros enseñamos a los hijos a vivir bien también, con buen ejemplo, siempre aconsejándolos. Tener proyecto en la vida, porque la vida se nos va, se escapa, cada momento pasan, pero los días rápido, ¿no? No es la vida la que separa a las personas. Es la maldad, la hipocresía, la traición, el egoísmo, la falta de respeto. Por eso siempre hablamos del respeto, muy importante. Por ejemplo, la gran tragedia de la vida no es la muerte. Es dejar de reír, dejar de amar, de soñar, aquello que dejamos morir hay veces dentro de nosotros. Mientras estamos vivos podemos tener muchas cosas lindas de proyecto, de vivir. No hay que olvidarse, porque el título más valioso que puedes tener en la vida es ser buena persona. No te lo da la universidad, te lo dan los valores, y a veces los padres, porque nacimos de un buen hogar y los hogares siempre lo guían por un buen camino a nuestros padres, así como mi padre me guiaron a mí. Imagínense cuando yo iba a estudiar, me tocaba ir por barro, llegar a la escuela y cambiarse cuando llegaba allá, porque a veces llegábamos mojados, de ahí regresar nuevamente y llegar a la casa a seguir trabajando, luchando, y después hacer los deberes de noche, y así teníamos trabajo chico todavía. Eso cuando uno es de campaña, ¿no? La vida está ahora diferente, queridos amigos, así que ha cambiado totalmente, pero no se preocupe, que la vida sigue y hay que enseñarle los buenos modales a nuestros hijos, porque el pasado muere, el presente vive, el recuerdo queda en la vida y sigue adelante. A nadie nos gusta equivocarse, pero es gracias a los errores que cometemos en el día de hoy que podemos aprender muchas cosas y mejorar. Si algún día llegas y te caes, no te preocupes, haz como el sol, que cada tarde él cae, pero cada mañana él se levanta con un resplandor, el sol. Así tenemos que ser nosotros. Nos equivocamos cuando nos guardamos a veces todo por dentro, cuando para no hacer daño a los demás también. No hay que guardarse, siempre hay que hablar, siempre hay que disfrutar y siempre hay que tener muy en cuenta esto. No hacemos daño a nadie y no queremos hacer daño a nosotros mismos, acumulando toda esa frustración, ese estrés, ese cansancio, ese coraje, porque nos olvidamos de que nuestro cuerpo es el campo de batalla de nuestras emociones. Y también hablamos del silencio y la mejor respuesta. Cuando las personas buscan provocarte, el silencio desarma. Cuando no vale la pena discutir, el silencio gana. Cuando ya lo diste todo, el silencio habla por ti. Porque a veces la paz pesa más que la razón. Porque quien no merece tu energía, no merece tus palabras, queridos amigos. Mi teléfono 091-334-7044. 768. Vamos a escuchar estos cambios positivos.
1: Bueno, aquí en Rocha. Cuénteme, amigo mío, usted cuando vino acá tenía un catarro fuerte, dice que está mucho mejor.
2: Estoy mucho mejor, gracias a Dios. No le voy a decir que esté bien, pero he mejorado al 100%.
1: Al 100% mejor, porque esto desde hace mucho tiempo tenían.
2: Seguro, de que era muchacho joven.
1: Muchacho joven, ¿cuántos años tiene usted?
2: Yo tengo 92 años, va a cumplir 93 ya.
1: Imagínese, 92 años va para 93. Era un catarro de saliva que a veces dice que usted, pues, esa saliva no llegaba ni al piso porque era una saliva muy espesa, ¿no?
2: Seguro, era una baba de último. Y ahí voy mejorando, ya ve.
1: ¿Al 100%?
2: Sí, al 100% mejorado.
1: Y qué bueno, ¿cómo es su nombre?
2: Orlando Alter Rivero.
1: Orlando Alter Rivero, de aquí de Rocha, imagínese, esta persona muy conocida. No damos número de cédula, pero... Es una enfermedad de que era chico. ¿Algún problema tuvo usted en ese tiempo, cuando era chico, algún?
2: No, pienso que no. Así de enfermedad, no. Ahora, cuando estuve internado esos días, que me hicieron unas placas, me dijeron que tenía el pulmón izquierdo blanco.
1: Aquí en Montevideo. Cuénteme, amiga mía, ¿usted cuando vino con mucho dolor la primera vez?
3: Ay, sí, vine muy mal, desesperada, y bueno... pensando que me iba a mejorar. Bueno, a los 15 días empezó mi mejoría. Ay, sí, me puse re contenta, y dije, vuelvo. Así es.
1: Usted vino hoy día bien de mañana, ya a las 7 de la mañana ya llegó aquí a atenderse al hotel. Estaba esperándome, porque la verdad que usted el cambio era radical, ¿no?
3: Ay, sí, muy radical, sí. Porque desde chiquita sufriendo, desde los 7 años que yo tengo uso de razón, estoy sufriendo del dolor. Y pensar que a los 15 días de haber estado acá, yo empecé con la mejoría y no tener más dolor. Y no tomar más anestésico. Así que dije, está, madrugo y vengo.
1: Bueno, ¿qué le dice a las personas que tengan dolores, que no puedan caminar, que tengan dificultades?
3: Les digo que vengan, que esto es curativo y que vengan.
1: Es económico también.
3: Y que es económico y ya a todos les digo yo. Hace días que les estoy diciendo.
1: Y me está recomendando familiares usted, ¿no?
3: A los que están sufriendo, sí. Sí, sí, estoy recomendando a todo, amigo, vecino, todo, sí.
1: Muchas gracias. ¿Cómo se llama usted?
3: Cristina Dolores Sánchez.
1: ¿De qué parte viene?
3: De Montevideo.
0: Bueno, qué bueno, de Montevideo, lindos cambios. Me decía una persona, maestro Franklin, dice que se habían tomado mi nombre, una persona, el ecuatoriano Franklin. Imagínese usted. Por ahí, la vida es el examen más difícil de la mayoría de los que fracasan por intentar copiar a los demás, sin darse cuenta que todos tenemos un examen diferente, queridos amigos. La vida no es fácil, pero hay un motor que se llama corazón.

0: un seguro que se llama fe, un conductor que se llama Dios. Por eso, la envidia es aquello que se siembra en el corazón por falta de logros personales. Algunas veces se me maquillan de amabilidad, se ponen perfume de cortesía y salen a la calle disfrazada de buena voluntad. Es mil veces que terrible, es como el hambre. Porque el hambre espiritual, el envidioso se molesta ante la satisfacción ajena. Solamente se siente tranquilo al contemplar la miseria de otras personas. Por lo tanto, es estéril. Todos tenemos que ser luchadores en esta vida, luchar por cada uno. Porque en esta vida, te cuento que no es fácil, es difícil. Y la envidia, dice que la envidia no hay cura. Eso sí es verdad. Vamos a escuchar más cambios.
1: Bueno, aquí en Pando. Cuénteme, amiga mía, usted cuando vino, vino con bastón, ¿y ahora?
2: Sin bastón, caminando bien, no tengo el dolor que tenía, tengo incontinencia urinaria, no la tengo más. La verdad que es muy bueno, recomiendo a la gente que venga, ya varias están anotadas en Montevideo, que van a ir.
1: Bueno, bueno, usted dice que van a ir personas recomendadas a Montevideo.
2: Sí. Sí, van a Montevideo, yo la recomendé.
1: ¿Usted recomendó?
2: Sí.
1: Porque ha dejado el bastón y la incontinencia urinaria mucho mejor, ¿no?
2: Sí, la incontinencia, que era una vergüenza. Y el bastón no lo podía dejar.
1: Dice que era un dolor que de noche que hasta gritaba usted.
2: Sí, los gritos, porque se ve que movía esa parte que está...
1: En la rodilla.
2: En la rodilla.
1: Y también tenía un problema en la garganta, como un dolor ahí, que tenía que la comida, dice.
2: Tenía dolor... Y la comida se me quedaba, la tragaba y se quedaba ahí. Entonces me tenía que parar y ahí tomarme un vaso de agua para que bajara la comida, pues si no me quedaba ahí.
1: ¿Y qué decían los vecinos? Su hermano dice que estaban sorprendidos porque dejó el bastón.
2: Sí, me vieron correr y decían mi nieto y mi hijo, quedaban de boca abierta. Sí, sí, porque dicen, yo no voy a ir sin bastón. Digo, y corro también. Salí corriendo, le echo a ellos, ¿Qué le dieron? ¿Qué vos? Entonces les expliqué también, les dejé la dirección, si quieren ir a Montevideo, porque son todos de allá.
1: Muy bien, ¿usted garantiza que está bien?
2: Yo garantizo que estoy bien, por eso vine hoy, voy a seguir hasta que salga adelante, si Dios quiere todo.
1: ¿Qué le dice a las personas que tengan problemas, los problemas que tiene usted?
2: Que vengan, que es garantido, la verdad, garantido, garantido 100%.
1: Usted ha sufrido muchos años, ¿no?
2: Muchos años.
1: Sí, ahora con, mire, con pocos pesos también, hay que ver eso.
2: Eso, que no es nada, porque hoy en día un pay de pastilla para calmante...
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0: 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Os invito, la cite con la suerte, queridos amigos. Acompáñenme con esta oración, protección, salud y apertura de camino. Amado Padre, fuente de toda la vida, de toda la sabiduría, de toda la sanación, en este momento sagrado ponemos este espacio en tus manos. Te pedimos que cubra este programa con tu luz divina, que cada palabra que aquí se diga lleve paz, consuelo y esperanza. Y a quienes hoy están cansados, enfermo y con el alma herida, bendice, Señor, los saberes antiguos, las plantas medicinales que nacen de tu creación, los santiguados, las venceduras, los conocimientos heredados de nuestro ancestro, para que sean usados con respeto, con amor y siempre bajo tu guía divina. Que toda energía

negativa disipe, que se cierren los caminos de miedo, de dolor y de la desesperanza, y se abran los caminos de la salud y de la fe y fortaleza interior. Jesús amado, médico de los médicos, entra a cada hogar y hoy, que hoy nos escucha, toca los cuerpos, calma la mente, levanta los corazones cansados, que en este espacio sea un refugio de paz, un lugar donde la fe renazca y donde cada persona recuerde que no está solo. Dios camina contigo de la mano. En el nombre del Padre, del Hijo y del Espíritu Santo, decretamos protección, sanación, bendición. Amén. Amén. Señoras y señores, el ecuatoriano no hace el mal, hace el bien. 091-334-768. Un abrazo.

Audiencia, tengan todos unos muy buenos días. 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

Comenzamos con este informativo. Hoy, martes 25 de agosto, y se conmemora la declaratoria de la independencia de Uruguay. Vamos ahora a compartirles el informe actualizado del tiempo. Contamos con una presión atmosférica de 1.008 hectopascales, 62% el índice de la humedad, 4 grados la temperatura, sensación térmica de 2. La máxima para hoy se mantiene en los 13 grados y nos espera una jornada mayormente nublada.

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Compartimos algunas informaciones por parte de la Intendencia de Florida. 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

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El gobierno de Durazno realiza un llamado público de oposición y méritos para cubrir una vacante de licenciado en psicología y una vacante de licenciado o licenciada en trabajo social, destinados al servicio de atención a mujeres en situación de violencia basada en género, de Sarandí del Yí y zonas aledañas. 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En el asunto del correo deberán indicar licenciado en psicología o licenciado en trabajo social según quien corresponda.

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oportunidad INEFOP, validación de ciclo básico. Les compartimos esta propuesta dirigida a personas mayores de 21 años, con primaria aprobada, especialmente trabajadores en actividad y personas en seguro de desempleo. La propuesta permite validar saberes y acreditar educación media básica, ciclo básico de UTU. Se encuentran armando un grupo en Durazno y aún quedan cupos disponibles. Próximamente ampliaremos la forma para poder inscribirse. Pasamos ahora a compartirles el acto patrio. Día de la Independencia de Uruguay, el municipio de Sarandí de Allí invita al acto conmemorativo por el aniversario de la Declaratoria de la Independencia, hoy martes, a partir de las 11 horas, en la Plaza Doctor Enamorado.

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0: Compartimos los nuevos horarios de Empresa Nosar. 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Y continuamos por acá con las informaciones por parte de la Intendencia de Florida. Felisberto en gira. El extraño viaje entre el músico y el escritor. 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

Necrológica de Empresa Meneses, afiliada a CETI y a EFI. Falleció Jorge Eduardo Origioni Vidal. Su domicilio fue Camino Don Bosco. Velatorio Sala 2 de la empresa Oribe 560. Sepelio hoy, hora 17:30. Cementerio local. Empresa Meneses. Teléfono 4367-9080.

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0: Vamos con cartas e encomiendas a retirar de Agencia Turismar a nombre de Raúl Cuevas. Escritorio Umpierre Peña y Compañía. Alejandro Pintos. Valeria Núñez. Adriana González. Micaela Adam. Beatriz Casó. Lautaro Martínez. Frigorífico Modelo. Guillermo Piris. Peña SG. Mayra Recoba. Mercedes Fernández. Virginia Oviedo. Andrea Fernández. Susana Pérez. Martina Sousa. Silvia Aquino. Magali Paredes. Rocío de Sousa. Alison Sousa. Laura Michelena. Marcelo Pesano. Paulo García. Estudio Fort. Fermina Garmendia. Mariela Eiraldi. Bobé Hermanos. Fabiana Rodríguez. Tatiana Rodríguez y Jimena González. Reiteramos que estas eran cartas e encomiendas a retirar de Agencia Turismar.
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0: Vamos ahora a compartirles algunas informaciones del portal digital de diario El País, correspondiente a hoy martes 25. Vamos con el primer titular del día. Pensábamos que era una joda. Irrumpieron en su casa para huir del asalto al bro y le patearon el ventanal. Testigos del violento recorrido en Barros Blancos narraron cómo la banda armada irrumpió en su hogar buscando las llaves de un vehículo tras dejar tirado un Mercedes en la cuneta. Y también por acá tenemos adjunto un video donde muestra a los delincuentes tras rapiñar el bro de Pando. Bolsones con dinero, armas y uno con cara descubierta. Se van a encarecer las viviendas por el nuevo convenio en la construcción, lo que dicen los desarrolladores. Continuamos por acá. Cancela. Será la primera rendición de cuentas en muchos años donde no haya incremento para el interior. Condenan al INISA a pagar unos $37,000 por fallas de seguridad durante un motín en la ex colonia Berro. La lista de Forlán para la sub-20 de Uruguay, laterales ofensivos, experiencia en primera y un debut en la mayor. Y vamos por acá entre las últimas noticias para compartirles por parte de diario El País. Anuncian un brusco aumento de la temperatura con casi 20 grados y la llegada de lluvias y tormentas. Nos encontramos donde quieran. La respuesta de Sandra Lasso a la

oposición tras denuncia penal por Cardama. Y les compartíamos una última por hoy, por acá. Natalia Oreiro y Ricky Martin juntos en una nueva película. ¿De qué se trata y qué famoso actor la dirige? Por ahí les compartíamos breves titulares de diario El País.

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0: 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Ya pasó a compartirles la reiteración del estado del tiempo. Del portal de Inumet, contamos con 5,4 décimas de temperatura al momento, vientos de 11 kilómetros en la hora, presión atmosférica 1023 hectopascales, 89% el índice de la humedad, 10 kilómetros de visibilidad, un pronóstico para esta mañana de nuboso con periodos de cubierto. Contamos con heladas agrometeorológicas a nivel departamental. Viento de entre 10 y 30 kilómetros en la hora. La temperatura máxima para hoy incrementó a los 15 grados.
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Artículo 25, número 734/978. 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

0: Estimada audiencia, tengan todos nuevamente unos muy buenos días por acá. Ya comenzamos con la música seleccionada para hoy martes. Recuerden que pueden pedir el tema que quieran a través del 096-841-341 o a través del teléfono 4367-9155.
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Y vamos por acá a compartirles la primera solicitud en la mañana de hoy martes. Nelson y Ramona desde Ruta 42, que le mandamos un saludo muy grande, nos solicitan un tema de Valeria Lynch, Señor Amante.

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2: Y vamos por acá a compartirles otra solicitud que nos llegó hace unos minutitos a través del 9155. Chela saluda a sus dos amigas, Lola y Yola, en barrio Estación, con un enganchadito de los polqueros del Yi.

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programa tan maravilloso. Un espacio que hacemos con muchísimo amor, cariño y con el deseo de poder acompañar a cada persona que está del otro lado. Hoy siendo día martes, quiero decirle esto, no es simplemente un martes más. Cada día puede ser especial, cada amanecer que llega, cada vez que abrimos los ojos y volvemos a levantarnos de la cama, tenemos una oportunidad para agradecer que todavía estamos acá, que todavía podemos cambiar cosas, acomodar situaciones, pedir disculpa, pedir perdón, volver a hablar con alguien con quien nos distanciamos y que, ¿por qué no?, reconstruir vínculos que algún día, en algún momento, quedaron lastimados por discusiones, palabras dichas en un momento de enojo o situaciones que nos fueron separando. Porque mientras estamos acá todavía tenemos tiempo, tiempo para corregir, tiempo para volver a intentar, tiempo para recuperar, tiempo para tomar otro camino. Y justamente eso vamos a hablar hoy, de los caminos de nuestra vida. Hay días en los que uno se levanta y siente que necesita una respuesta, y eso para muchísimas personas empiezan a venir situaciones una tras otra, una preocupación tras otra, y llega un momento en el que uno se pregunta, ¿qué está pasando conmigo? ¿Por qué todo se me está trancando? ¿Por qué cuando parece que una cosa se acomoda aparece otra? No necesariamente tiene que haber ocurrido algo enorme, a veces simplemente una sensación. Abrir los ojos, miramos alrededor y sentimos adentro nuestro, necesito algo que cambie en mi vida. Y quizás este martes sea justamente uno de esos días. Por eso hoy quiero comenzar de una manera diferente. Quiero comenzar hablando de oportunidades, porque mientras exista un nuevo día, existe una nueva oportunidad. Mientras podamos seguir intentando, existe una posibilidad más. Y mientras tengamos un camino delante nuestro, por más difícil que parezca, todavía podemos elegir hacia dónde caminar. Este martes quiero acompañarte, quiero acompañar a la persona que está trabajando, a quien está almorzando, a quien está desayunando, a quien está preparando el mate, a quien está cocinando, a quien está viajando, a la mujer o al hombre que está trabajando en el campo desde temprano, porque muchas veces también está la persona, pueden haber dos, el marido trabajando, la mujer cocinando, y en fin, es trabajo para las dos personas, ¿sí? A quien está atendiendo un comercio y está esperando que entre gente, a quien está buscando trabajo y todavía no consiguió una nueva oportunidad, a quienes están solo en su casa y hoy simplemente necesita escuchar una voz de aliento, una voz de decirte todavía hay oportunidad de salir adelante, todavía hay oportunidad de buscar alguna alternativa más. Y especialmente quiero acompañar a quienes vienen atravesando una etapa complicada y sienten que las cosas se fueron trancando una tras otra, porque cuando uno empieza a aparecer, que empiezan a aparecer problemas uno tras otro, nuestra cabeza comienza a llenarse de preguntas. El dinero no alcanza, el trabajo no aparece, el negocio ya no funciona como antes. La gente dejó de entrar a nuestro negocio y en el campo sembramos y la producción no responde como esperábamos. Hay plantas que se secan, hay cosechas que no prosperan, hay animales que necesitan más atención. En la casa comienzan las discusiones, la pareja cambia, los hijos se alejan, dormimos mal, nos levantamos cansados, sentimos angustia y empezamos a decirnos, ¿será una mala racha? ¿Será que todos los caminos cerrados? ¿Será que estoy tomando decisiones equivocadas? ¿Será que hay personas alrededor mío que no me conviene? Y es ahí cuando muchas personas empiezan a buscar respuesta. Por eso durante este programa vamos a hablar de todo. Vamos a hablar del campo, de los negocios, del trabajo, del amor, de la familia, de la envidia, porque a veces nos sentimos, podemos tener personas a nuestro alrededor que realmente nos envidia por más mínimo que sea, por más que te hayas comprado una bicicleta o tengas una pareja que te acompañe. Por eso muchas veces esa envidia nos puede traer bloqueos, ¿sí? ¿Bloqueos para qué? Para que las cosas empiecen a salir mal. 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Recuerde que las cartas del tarot sirven para ver qué es lo que nos conviene, qué es lo que está realmente, cuál es la herramienta que debemos tomar, porque las cartas pueden convertirse en una herramienta de orientación.
pueden ayudar a mirar una situación desde otro punto de vista, que no logramos entenderlo, ¿sí? A través de las cartas vamos a poder analizar y ver qué es lo que está sucediendo. A veces estamos tan metidos dentro de un problema que solamente vemos una sola salida, pero quizás hay dos, quizás hay tres, quizás hay un camino que todavía ni siquiera imaginamos. Por eso, a través de una consulta podemos detenernos, mirar, pensar y preguntarnos, ¿qué camino estoy tomando? ¿Me conviene continuar por acá? ¿Tengo que cambiar? ¿La persona que está a mi lado, a mi alrededor, me hace bien? ¿Este trabajo me está favoreciendo? ¿Tengo que esperar o tengo que moverme? ¿Este proyecto tiene posibilidad de avanzar? Y también vamos a hablar de las hierbas medicinales que sirven para la impotencia sexual, para el descanso, para el vértigo, para miles de situaciones que están sucediendo, para los dolores. Sí, tenemos muchas hierbas que realmente son muy valiosas y recuerde que no tienen químicos, que viene de la naturaleza y que también contamos con ella. Hay personas que me llaman y me dicen, Lilena, ¿lo haces en vivo para la impotencia sexual, para el dormir, para el descanso, para... me consultan? Y claro que sí, o sea, las podemos mandar por DAC, por correo, me mandan nombre, fecha de... perdón, nombre completo, la cédula y el lugar donde ustedes van a ir a retirar, y se pueden hacer en envíos porque muchas veces les cuesta llegar a los lugares de atención. 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Pero recuerde que siempre tiene la oportunidad de buscar una alternativa, de buscar una nueva ayuda, porque muchas veces no nos quedamos en un vaso de agua y realmente no buscamos la salida, ¿sí? Muchas veces esto puede ser una señal de que usted tiene que consultar. 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

Y pasamos por acá a compartirles otra solicitud que nos comentaban a través del 096-841-341, que nos comentan: buen día, acá tomando unos mates, y nos solicitaban un tema por Copla Alta, Quiero Perderme.

0: Y te recordamos nuestras líneas de comunicación para poder solicitar un tema en esta mañana de hoy martes a través del 096-841-341 o a través del teléfono 4367-9155. Vamos por acá a compartirles un ofrecimiento de trabajo. Se ofrece persona para trabajar en el campo o ayudante de cabañero. Celular 096-508-042.
1: Si querías saberlo,

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Vamos por acá a compartirles otra solicitud de tema. Nos comentan por acá, ¿podrías saludar a Juan Artigas en el día de su cumpleaños de parte de sus sobrinos Dayana y Felipe? Y lo saludan a Juan Artigas con el siguiente tema.

Y con este tema de los orilleros, rectificamos, Dayana y Felipe saludaban a su tío Juan Artigas en el día de su cumpleaños. Continuamos con otra solicitud. Por acá nos escribían para solicitarnos un tema de ABBA.

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oyentes, tengan todos un muy buen mediodía, siendo la hora 12:06. Les presentamos el informativo central de Radio Sarandí del Yí. 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

Comenzamos este informativo compartiéndoles el pronóstico del tiempo. Actual, contamos con una presión atmosférica de 1.008 hectopascales, 60% el índice de la humedad, 9 grados la temperatura, sensación térmica también de 9. La máxima para hoy se mantiene en los 13 grados y nos espera una jornada con nubosidades variables.

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0: Pasamos a compartirles informaciones por parte de la Intendencia de Florida. Castraciones gratuitas de perros y gatos. Mañana miércoles 26 de agosto, a partir de la hora 8, en el Salón de la Capilla Maciel. Contacto 091-026-560. Organiza INVA en conjunto con la Dirección de Desarrollo Sostenible de la Intendencia de Florida, Departamento Abierto. Vamos ahora con un comunicado por parte del Ministerio de Transporte y Obras Públicas. Circulación reducida entre La Paloma y Ruta 6. 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Se solicita a los usuarios respetar la señalización, reducir la velocidad y atender las indicaciones del personal de obra para circular de forma segura.
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Entre las informaciones para compartirles en este mediodía de hoy martes, tenemos por acá una breve información publicada en el diario El Acontecer. Edil nacionalista entiende pertinente mirar más allá de la emergencia inmediata. Pereira dijo compartir postura del intendente sobre el necesario realojo de las familias de las zonas ribereñas. No queremos esperar a que llegue una situación crítica para empezar a actuar, dijo el edil nacionalista Andrés Pereira al referirse al impacto que el fenómeno de El Niño podría tener en el departamento. Vamos a extendernos un poquito más con esta noticia por acá. No se trata de generar alarma, pero sí de estar atentos, preciso, recordando que en mayo del 2007 el departamento vivió una de las crecidas más extremas de la historia, cuando el río alcanzó niveles extraordinarios y miles de personas debieron ser evacuadas. Hoy, aun cuando la cantidad de evacuados pueda ser menor frente a determinados niveles del río Xi, las advertencias meteorológicas y la posibilidad de periodos de lluvias intensas nos obliga a pensar con anticipación, expresó el edil sarandillense. Compromiso real. Cuando hablamos del tema y que no es ajeno a la realidad que viven esas familias. Por acá les compartíamos la palabra del edil nacionalista para mirar más allá de la emergencia inmediata en nuestro departamento de Durazno. Información publicada en El Acontecer.

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Oportunidad INEFOP. Validación de ciclo básico. Les compartimos esta propuesta dirigida a personas mayores de 21 años con primaria aprobada, especialmente trabajadores en actividad y personas en seguro de desempleo. La propuesta permite validar saberes y acreditar educación media básica, ciclo básico de UTU. Se encuentran armando un grupo en Durazno y aún quedan cupos disponibles que próximamente ampliaremos la forma para poder inscribirse.

0: Continuamos con las informaciones que tenemos para compartirles por parte de la Intendencia de Florida. Felisberto en gira, el extraño viaje entre el músico y el escritor. 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Mañana, miércoles 26, a partir de las 19 horas, en Mavea, organiza Dirección de Cultura, Turismo y Juventud de la Intendencia de Florida, Departamento Abierto.
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0: El gobierno de Durazno realiza un llamado público de oposición y méritos para cubrir una vacante de licenciado o licenciada en psicología y una vacante de licenciado o licenciada en trabajo social, destinadas al servicio de atención a mujeres en situación de violencia basada en género de Sarandí del Yí y zonas aledañas. El llamado se realiza en el marco del convenio vigente con Mides e Inmujeres. Los profesionales seleccionados cumplirán una carga horaria de 20 horas semanales cada uno. 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

Y pasamos a compartirles ahora la agenda cultural por parte de la Intendencia de Florida para este mes de agosto, correspondiente a hoy martes 25 de agosto. A la hora 18:22 se realizará el arriado del pabellón nacional y a la hora 20, actividad, función de gala, orquesta sinfónica juvenil e infantil de Florida y Sarandí Grande en el Teatro 25 de agosto. También por acá, tu comunidad siempre cerca. 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

Vamos ahora con algunas informaciones del portal digital de diario El País. Autoridades del BRO confirman la millonaria cifra que se llevaron los ladrones en Pando. Lo importante es que no hay ningún herido grave. Seguimos por acá. Corte en la Ruta 5 por siniestro de tránsito protagonizado por una camioneta y un camión. Se van a encarecer las viviendas por el nuevo convenio en la construcción, lo que dicen los desarrolladores. Cancela. Será la primera rendición de cuentas en muchos años donde no haya incremento para el interior. Vamos con más informaciones. Condenan a Linisa a pagar unos $37,000 por fallas de seguridad durante un motín en la ex colonia Berro. Y entre las últimas noticias tenemos operativo por la noche de la nostalgia. 267 espirometrías positivas, sin choques fatales, pero un herido grave. Embajada de Estados Unidos en Uruguay abrió un llamado laboral con un sueldo de 219,000 pesos al mes por cargo, y por acá pueden ver el cargo y las bases. Cambio en la cuarta fecha de clausura. Racing Albion se jugará el lunes para no interferir con operativo clásico. Y en materia de tiempo tenemos que anuncian un brusco aumento de temperatura con casi 20 grados y la llegada de lluvias y tormentas próximas a nuestro país. Cambios en visados de Estados Unidos proyectan un cobro en la H1B y retiro masivo de la B1 y B2. Y ya por acá con una última información para compartirles la lista de Forlán para los sub-20 de Uruguay. Laterales ofensivos, experiencia en primera y un debut en la mayor. Así les compartíamos breves informaciones de diario El País.

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Ya pasó a compartirles la reiteración del estado del tiempo. Contamos con 10 grados como 8 décimas de temperatura al momento. Vientos de 17 kilómetros en la hora, descendiendo. Presión atmosférica 1022 hectopascales. 71% el índice de la humedad, 15 kilómetros de visibilidad. Un pronóstico para esta tarde-noche de periodos de nubosidades variables. Vientos en racha de hasta 40 kilómetros en la hora. La temperatura máxima para hoy incrementa hacia los 15 grados. 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
3: Títulos a las 13 horas.
4: Un mega operativo en Cerro Norte terminó hoy con varios detenidos, entre ellos integrantes de Los Colorados y Los Suárez, las dos principales bandas delictivas de la zona.
3: Se realizaron 20 allanamientos, además de los detenidos se incautaron armas y dinero.
4: La policía busca a los 5 delincuentes que asaltaron la sucursal del Banco República en Pando.
3: Fuente no oficiales estiman que se llevaron casi 100.000 euros, más de 75.000 dólares y 100.000 pesos uruguayos.
4: Un video en redes sociales muestra que portaban armas de fuego. Un quinto involucrado los esperaba dentro de un Mercedes-Benz negro en el que lograron huir.
3: El presidente de la República, Yamandú Orsi, encabeza hasta este momento el acto por el 201 aniversario de la declaratoria de la independencia en Florida.
4: La ministra de Transporte y Obras Públicas, Lucía Echeverri, destacó durante su alocución en nombre del Poder Ejecutivo la fortaleza institucional del país, la libertad como pilar soberano y el valor de la diversidad democrática.
3: El mandatario convocó a los representantes de los principales partidos políticos para el jueves un encuentro en Torre Ejecutiva, previo a su intervención ante la Asamblea General de Naciones Unidas.
4: El intendente de Florida, Carlos Enciso, advirtió por un posible apagón logístico y pide una respuesta nacional ante el impacto del fenómeno del Niño.
3: En la noche de la nostalgia no se registraron siniestros de tránsito con consecuencias fatales, solamente uno con una persona lesionada grave y 22 siniestros con lesionados leves.
4: En cuanto a las espirometrías, se practicó un total de 13.687 en todo el país, con 267 positivas.
3: En Montevideo, entre tanto, se registraron 343 multas, 73 vehículos incautados y 32 alcoholemias positivas.
4: La noche transcurrió sin incidentes de gravedad en los establecimientos autorizados y con una baja concurrencia de público en términos generales, esto según el balance oficial de la Intendencia de Montevideo tras desplegar un intenso operativo de fiscalización.
3: En Canelones, más del 95% de las espirometrías dieron negativo, informó a Radio Monte Carlo y Cori, la comuna canaria.
4: Un hombre fue asesinado a tiros en la puerta de su casa en el barrio Artigas de la ciudad de Salto. La policía tiene pistas firmes sobre los responsables del crimen.
3: El día del Comité de Base, el ministro de Educación y Cultura, José Carlos Maía, definió como un símbolo de unidad y diversidad en la construcción del Frente Amplio.
4: La Asociación Civil Coendú advirtió sobre la inminente renovación automática de la normativa que autoriza la matanza legal de patos en el territorio nacional.
3: Según la organización, el próximo 30 de septiembre vence la fecha límite para frenar esta disposición y el Ministerio de Ambiente aún no ha dado señales de suspender la actividad ni de revisar la reglamentación vigente.
4: La UAM recomienda el consumo de hortalizas de hoja y cítricos en su nueva lista inteligente.
3: La Unidad Agroalimentaria Metropolitana señaló además que para este periodo se destaca el consumo de cebolla, de verdeo y acelga. Y en lo que respecta a las frutas, la recomendación apunta hacia los cítricos de estación, principalmente las mandarinas y limones.
4: En deportes, el lateral Gastón Martirena, proveniente de Racing de Avellaneda, será nuevo jugador de Nacional. Llegará a Montevideo en el día de hoy y se pondrá a disposición del entrenador Daniel Carreño.
3: Nuestro compañero Daniel Col Alonso nos informa hace instantes aquí en Radio Monte Carlo que Martirena llega hoy a Uruguay a las 19 horas.
4: En tanto, Peñarol acordó de palabra la llegada de un joven extremo de Boca. El futbolista Gonzalo Gelini, de 19 años, llegará a préstamo por un año.
3: Se pone en marcha la Copa AUF Uruguay en el día de hoy con el partido Defensor Sporting Rentistas, 6:15 de la tarde en Le Francini.
4: Antonio Pacheco asumió como nuevo entrenador de Central Español.
3: La selección uruguaya confirmó su tercer compromiso amistoso en la era Forlán. La Celeste tendrá como rival a la India el 6 de octubre en Calcuta.
4: Y por el partido de vuelta de octavos de final de Copa Libertadores, esta noche a las 21:30, Independiente del Valle recibe a Tolima con el resultado global 1-0 a favor del equipo ecuatoriano.
3: Lo principal del mundo, el presidente de Indonesia ordenó la revocación de los permisos otorgados a empresas presuntamente vinculadas a los incendios forestales que han tenido lugar en el país y que han calcinado ya 85.000 hectáreas en Sumatra y Borneo.
4: Las autoridades de Emiratos Árabes Unidos señalaron hoy que Irán debe trabajar con los países vecinos para una salida política a la guerra.
3: Bueno, tiempo fresco en Capital, 10 grados con 8 la temperatura, cielo algo nuboso.
4: Los vientos soplando del noreste a 9 kilómetros por hora.
3: La presión 1022 decibel 7.
4: La humedad 64%.
3: Visibilidad 15 kilómetros.
4: La máxima prevista para hoy 14 grados, el resto de la jornada nuboso.
3: Retornamos ahora a la ciudad de Florida, allí está Viviana Bermúdez. Adelante, Viviana.
5: Muchas gracias, continúa desarrollándose lo que tiene que ver con el desfile, están en la parte del desfile militar en estos momentos, justamente está presenciándolo el presidente de la República, Yamandú Orsi, pero bueno, la encargada de hablar por parte del gobierno, fue la oratoria que se realizó con motivo del Día de la Independencia, justamente fue la ministra de Transporte y Obras Públicas, Lucía Echeverri, quien también anunció que la próxima semana se va a contratar a la primer cooperativa de trabajo ferroviario de la fábrica del departamento de Florida. Decía Echeverri que eso es llevar inversiones y oportunidades al interior del país. La escuchamos.
6: Empiezan a dar resultados muchas veces después que quienes las tomaron dejaron el gobierno. Una ruta que capta inversiones, una escuela técnica que forma otros talentos, una empresa que invierte y un Estado que marca y sostiene el rumbo. Hablar de soberanía también es hablar de la capacidad de mirar más lejos que el próximo presupuesto o la próxima elección. Estas capacidades se muestran con hechos concretos, como la construcción de los parques de generación fotovoltaica en Fray Bentos, en Durazno, en Cerro Largo, en Salto, o el nuevo data center que se construirá por Antel en Canelones. En toda la escala, nacional, local, regional y supranacional, en cada territorio hay oportunidades y hay capacidades que tenemos que aprovechar, en lo macro y en lo micro. Vamos a dar un ejemplo muy concreto en lo micro. Aquí, en Florida, señor Intendente, la semana pasada el Ministerio firmó un convenio con el Instituto Nacional de Cooperativismo. Ese convenio nos va a permitir en las próximas semanas contratar a la primer cooperativa de trabajo ferroviario conformada con los 6 trabajadores de la fábrica de durmientes que tenía este departamento. 26 trabajadores y detrás de ellos 26 familias que tenían una experiencia de trabajo que el país no puede darse el lujo de perder. La cooperativa asumirá las tareas de mantenimiento y rehabilitación de la línea ferroviaria hacia Rivera. Esto es política para el desarrollo. Acompañar a quienes tienen conocimiento y capacidad de trabajo para que puedan volver a producir. Es llevar inversión y oportunidades al interior. No como una consigna, con decisiones concretas. Tenemos una ley integral de promoción del empleo que jerarquiza y se orienta a dar prioridad a que las pymes y mipymes puedan crecer y sostener su capacidad de generar empleo con el apoyo adecuado del Estado.
5: Bueno, así entonces la palabra de la ministra de Transporte y Obras Públicas, Lucía Echeverri. También habló el secretario general de la Intendencia de Florida, José Luis Curbelo, decía que Florida es el segundo departamento con mayor proporción de población rural y afirmaba que sostener eso no es nostalgia, sino una decisión sobre qué país se piensa para los 20 años. Destacó también la importancia de que se tomen acciones conjuntas con el gobierno nacional para frenar, mitigar lo que tiene que ver con la llegada del niño, y destacaba también la importancia de la caminería rural y lo que significa para la gente del departamento de Florida.
7: Escuchamos. De población rural. 10 años después de esta declaratoria, la proporción era casi la inversa. En 2 siglos, el país que nació de las vaquerías y del trabajo de la campaña se mudó casi entero a las ciudades. Florida es hoy el segundo departamento del país con mayor proporción de población rural. Casi 9.000 personas, 1 de cada 8 floridenses. Es parte de nuestra identidad y es también una responsabilidad. Significa que acá todavía hay campo con gente, escuelas rurales con alumnos y pueblos que resisten. Sostener eso no es nostalgia. Es una decisión sobre qué país queremos dentro de 20 años. Lo que hace verdadera una conmemoración es lo que uno hace el 26. Y conviene decirlo con números, aunque sea solo una vez. El año pasado, el interior del país originó el 86% de las exportaciones de bienes del Uruguay. Florida, con el 2% de la población del país, aportó el 4% de esas exportaciones. Y 1 de 4 litros de leche que produce este país sale de acá. Esa leche no sale por una autopista, sale por caminos de balasto. Para el gobierno departamental, la traducción concreta de todo esto tiene un nombre poco solemne: caminería rural. Puede sonar prosaico al lado de la piedra alta, pero no hay independencia posible para una familia que en invierno queda aislada, ni desarrollo posible para un productor que no puede sacar la leche. Que un niño llegue a su escuela rural es un asunto de justicia, no de mantenimiento. Y hay una razón para decir esto hoy y no en cualquier otro momento. INUMET ya confirmó que estamos frente a un evento del Niño que alcanzaría su mayor intensidad entre octubre y diciembre de este año, con lluvias muy por encima de lo normal, y lo advirtió tanto al Poder Ejecutivo como al Congreso de Intendentes. Quiere decir que en pocas semanas, sobre suelos que ya vienen castigados, vamos a estar hablando de caminos cortados, alcantarillas desbordadas y escuelas rurales sin acceso. No venimos a pedir que se repare después. Venimos a proponer que nos anticipemos y que definamos ahora y no en diciembre cómo se sostiene la red por la que sale la producción cuando el agua la castigue.
5: Declaraciones así entonces del secretario general de la Intendencia de Florida, José Luis Curbelo. Estas son las novedades que tenemos aquí hasta ahora. Guardamos con la presencia del presidente de la República, Samantha Ward, si estaría en la etapa final, lo que tiene que ver con este desfile militar. Así que trataremos de obtener la palabra del mandatario una vez que finalice esta actividad.
3: Quedamos en la expectativa. Gracias, Viviana, por el trabajo así en Florida.
5: Hasta luego.
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4: 13 minutos, seguimos con más información. La policía busca a los 5 delincuentes que asaltaron la sucursal del Banco República en Pando.
3: Se presume que los asaltantes robaron más de 90.000 euros, 70.000 dólares y 100 millones de pesos, aunque las cifras no son oficiales.
4: En tanto, el vocero de la jefatura de Canelones, Alejandro Ferreira, indicó que uno de los guardias de seguridad que se desempeñaban en el banco resultó herido sin lesiones de entidad y relató al detalle lo acontecido.
11: Se está trabajando, como ya se sabe, ayer 4 individuos ingresan al Banco República de Pando, 3 de ellos con máscaras y uno de ellos con cara cubierta, portando armas de fuego, reducen al personal de la empresa de seguridad, a uno de ellos le dan un culatazo que le ocasiona lesiones, afortunadamente no de entidad, y bueno, se da la fuga en un auto de alta gama que es abandonado en la ruta 101, en el kilómetro 32.5, la intersección con el camino Eudromelo, allí para poder continuar con su vida luego de haber dado el auto contra una de las cunetas que pierde el dominio, rapiñan un vehículo utilitario, amenazando a su propietario con arma de fuego, que afortunadamente resulta ileso. Bien, se perició por parte de Policía Científica ambas escenas, la escena del banco y el vehículo este abandonado. Se está trabajando ahora conjuntamente con la doctora Pereira, que es la fiscal de Pando del segundo turno, el área de investigaciones de la Jefatura de Zona Operacional 2 con base en la ciudad propia de Pando, para tratar de dar con estas personas involucradas en el asalto.
12: ¿Se pudo advertir tal vez cierta torpeza de los delincuentes?
11: Lo que pasa es que en todas situaciones hay infortunios que son impredecibles que ocurren. En este caso pueden llegar a jugar a favor nuestro por el tema de que nos va a permitir de repente una identificación más rápida, pero no yo no hablaría de falta de profesionalidad o torpeza, simplemente son infortunios que se dan, que en este caso tenemos que hacer nosotros que jueguen a favor.
4: Escuchábamos al vocero de la jefatura de Canelones, Alejandro Ferreira.
3: Bueno, 13 y 14, un hombre de 36 años fue asesinado a tiros en la puerta de su casa en el barrio Artigas, en el departamento de Salta.
4: La víctima se encontraba en casa con su familia y la policía tiene pistas firmes sobre los responsables.
3: Amplía la información el colega Pedro Rodríguez, de Radio Turística.
13: Este es un informe para Radio Monte Carlo y Circuito Cori. Un nuevo hecho de sangre vuelve a conmocionar a Salto. Anoche, cerca de las 11:30 de la noche, un hombre de 36 años fue asesinado a tiros frente a su domicilio en la zona de instrucciones del año 13 y bypass de la ruta 3 en el barrio Artigas. Según informó la jefatura de policía, cuando los efectivos llegaron, encontraron a un hombre tendido frente a su casa con varias heridas de arma de fuego. Personal médico confirmó el fallecimiento en el lugar. En la zona fueron encontradas varias vainas y proyectiles, además de impactos de bala en la vivienda. También apareció una motocicleta que pertenecía a la víctima y otra que habría sido abandonada en las inmediaciones. De acuerdo a la información recabada, el hombre se encontraba en su casa junto a su familia y sus hijos menores de edad cuando ocurrió el ataque. La policía analiza las cámaras de seguridad y otros elementos encontrados en la escena. La investigación está a cargo de la Dirección de Investigaciones bajo la órbita de la Fiscalía. Fuentes vinculadas a la investigación señalaron que la policía tendría pistas firmes sobre los posibles responsables y no se descarta que en las próximas horas puedan surgir novedades. Nuevamente Salto es noticia por un hecho de extrema violencia. De Salto informó Pedro Rodríguez.
3: Bueno, entonces lo que decía en las últimas horas el colega Pedro Rodríguez, agradecemos el informe por la actualización allí en el departamento de Salto.
4: Y seguimos con más información. En el marco de la Noche de la Nostalgia, el operativo de tránsito desplegado en Canelones alcanzó más del 95% de las espirometrías con resultado negativo.
3: Realizado en forma simultánea en las zonas de Las Piedras, Pando, Santoral, Ciudad de la Costa y Costa de Oro, desde la Dirección de Tránsito de la Comuna Canaria, se informó este mediodía a Radio Monte Carlo que se realizaron un total de 656 espirometrías con resultado negativo en todo el departamento. En tanto, 21 fueron positivas y también una fue positiva de THC.
4: También se reportaron 177 actas de contravención, que consisten en constancias de falta, infracción o violación a las normas de tránsito.
3: En cuanto a vehículos retenidos, el operativo precisamente retuvo a 3 motos.
4: Se informó también que la cifra de vehículos controlados durante el operativo entre la noche del 24 y la madrugada del 25 fue 430 autos, 41 motos y 12 vehículos de otro tipo.
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3: Bueno, 13:19.
4: Seguimos con más información. El ministro de Educación y Cultura, José Carlos Maía, sostuvo que la resolución mediante la que su cartera anuló la sanción de la fiscal de corte subrogante Mónica Ferrero a la fiscal del caso Pesosi está ajustada a derecho.
3: Por este tema, el senador colorado Andrés Ojeda solicitó a Maía que comparezca ante el Parlamento para dar explicaciones.
4: Sobre los dichos del senador blanco Sergio Botana, en los que mencionó que la decisión del Ministerio de Educación y Cultura le pareció una desagradable politización de una decisión en la que el poder político no debe interferir, el ministro Maía remarcó que lo emitido por el legislador es una opinión y no un fundamento.
17: Corresponde que cuando el Parlamento tiene dudas o quiere ampliar información sobre una decisión del Poder Ejecutivo, el Poder Ejecutivo concurra. En este caso, las resoluciones que hemos tomado desde el Ministerio de Educación y Cultura están todas ajustadas a derecho y sobre eso han sido, digamos, desarrolladas, expresadas y explicitadas. Pero si es necesario conversar en el Parlamento de ello, vamos a concurrir y a informar al senador.
18: Un dicho del senador Botana que hay una desagradable politización en este caso.
17: Mire, yo le reitero, es ajustado a derecho. Tendría que darse un fundamento. Eso es una opinión, que bueno, es la opinión del senador, pero no tiene nada que ver ni con la resolución, ni con el actuar de este ministerio, ni de este ministro.
3: Lo que decía Radio Monte Carlo en el día de hoy, el ministro de Educación y Cultura, José Carlos Maía.
4: Y el senador colorado Andrés Ojeda confirmó que asistirá a la reunión propuesta por el presidente Orsi junto a representantes de los principales partidos políticos.
3: El encuentro que se va a llevar a cabo el día jueves en Torre Ejecutiva es previo a la intervención de Orsi ante la Asamblea General de Naciones Unidas.
4: Podremos tener discrepancias, pero hacia

0: monolítico, vendiendo sus mejores atributos y consiguiendo las mejores inversiones. Ustedes no se olviden que alrededor de lo que tiene que ver con la Asamblea General de ONU hay también ronda con fondos de inversión, pasan muchas cosas que le importan mucho al Uruguay.
1: ¿Qué tiene que haber en ese discurso? Recién se lo consultábamos a Sánchez.
0: Yo creo que lo que tiene que ver importante es el respaldo de todo el sistema político uruguayo al Uruguay mismo cuando sale. Y luego cuando sale está en la figura del presidente de la República, sea quien sea. Entonces, es importante que cuando el presidente o las figuras centrales del gobierno electo por la gente sale a lugares importantes como la Asamblea General de ONU, el Uruguay sea uno solo y muestre una unidad por sobre las discrepancias que podamos tener, que las tenemos, si ustedes lo saben, rendición de cuentas, podría seguir hasta el infinito.
2: Bueno, yo quedé entrevistado esta mañana allí en el departamento de Florida por nuestra compañera Viviana Bermúdez. Dijo que hay temas importantes que atender y también confirmó la convocatoria del Senado realizada al canciller de la República, Mario Lubetzky.
3: Y en temas vinculados a la seguridad, Ojeda señaló que es tiempo de mirar a Bukele con mucho más cariño.
0: En estos días, aparte, tenemos cosas importantes. El 4 de septiembre viene al Senado, convocado por mí, el canciller, justamente por algunas cuestiones que nos han parecido complicadas de manejo. El ministro del Interior ha postergado por tercera vez su convocatoria a la Comisión de Seguridad del Senado por la ley vinculada a las armas y por el manejo de los números de los homicidios. Lamento, porque era un tema bien importante para nosotros. Verán que hay discrepancias de sobra, pero de cara al Uruguay y al exterior y a las oportunidades del Uruguay en el exterior, tenemos que mostrarnos unidos.
4: Hablando de seguridad, ¿qué lectura se hace del robo al banco de ayer? ¿Ustedes se reclaman siempre por medidas?
0: Francamente, parece ser esta la verdadera toma de pando, ¿no? Con franqueza, yo lo miraba y el guionista de dioses es terrible, ¿no? Esta parece ser el aniversario de la toma de pando. Digo, yo lo que sí, francamente, espero es sentir una reacción de parte del gobierno. A mí lo que más me duele no es cobrarle que no lo evitan, como al técnico que le cobro que no pierda, ¿de acuerdo? Es, che, ¿qué hace usted con todo esto cuando ve esto? ¿No siente indignación? ¿No llama a una reunión urgente de autoridades a ver qué pasó, cómo, que a plena luz del día, con armas de guerra, personas deciden tomar una sucursal de un banco en pleno pando? Digo, estamos a nivel de seguridad, yo lo digo siempre, digo, señores, es tiempo de mirar a Bukele con mucho más cariño. Le voy a proponer hasta el cansancio. Es momento de policializar algunos barrios. Guardia Republicana, 24 horas en Cerro Norte, en Marconi, en Durazno, hubo que trasladar un fiscal con una amenaza de narco en Durazno. Digo, el Uruguay no es este. Y creo que hoy lo que hace falta es coraje, valentía, entusiasmo, empuje, menos resignación.
3: Estamos escuchando al senador colorado Andrés Ojeda.
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2: Luis Cabrera, buenas tardes.
7: Buenas tardes. Las lluvias y la falta de horas de sol durante las últimas semanas complicaron el desarrollo y el manejo de los cultivos de invierno, aunque en los últimos días de tiempo seco ha permitido recuperar terreno. Según indicó el ingeniero agrónomo Nazar Rodríguez, coordinador agrícola ganadero de la Federación Uruguaya de Grupos CREA, la colza mantiene buenas perspectivas, mientras el trigo y la cebada requieren altos rendimientos para sostener los márgenes.
8: Bueno, nosotros venimos con 3 días de sol seguido, muy bueno, gracias a Dios, pero veníamos de 20, 25 días sin sol, nublado, con lluvias, no tantos milímetros como, las lluvias no han sido tan intensas en sí, más allá de alguna zona, pero sí han sido permanentes, ¿no? Es decir, siempre con llovina, siempre el suelo cargado, anegado, a capacidad de campo y muy poca luz del sol. Eso nos ha complicado en cuanto a poder entrar a los cultivos. Estábamos, creo que, en los tiempos límites de empezar a afectar los cultivos. Hoy por hoy hay mucha utilización de la herramienta del dron para entrar antes y poder aplicar, sobre todo en la parte de fungicidas y preventivo para los cultivos, porque no se podía entrar y no se va a poder entrar porque en realidad todavía las chacras están con barro. Pero bueno, alentador porque tenemos estos días de sol, porque el suelo se está firmando y oreando y de a poco va a ir dejando. Necesitamos tener muy buenos cultivos, los cultivos venían muy

0: viendo lo que han cambiado las floraciones en colza en estos días, hasta los colores cambian y la intensidad, así que ojalá podamos cambiar, ojalá podamos enderezar un poco este último mes, mes y medio que se nos había puesto bien adverso, y bueno, y ojalá que esto todavía no impacte en lo que pueda ser una merma de rendimientos, ¿no? Claro. Para adelante tenemos el desafío de las noticias y de cómo podría llegar hacia adelante el clima, pero hoy por hoy creo que si ordenamos esta parte, lo vamos a ir ordenando bien.
1: Era el ingeniero agrónomo Nazar Rodríguez, coordinador agrícola ganadero de la Federación Uruguaya de Grupos CREA. Para Informativo Cori y Radio Monte Carlo, informó Luis Cabrera.
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4: Muy bien, y participamos en la edición noticiosa de este martes 25 de agosto de 2026.
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4: En deportes, Daniel Alonso.
5: Agro, Luis Cabrera.
4: Corresponsalía en Argentina, Claudio Cardoso.
5: Servicios internacionales, Agencia TPA.
4: Operador, Mateo Kogan.
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1: Muy buenas tardes, querida audiencia Radio Sarandí de allí, que Dios los bendiga en grande, los que están cerca y los que están lejos. Damos comienzo así a este programa, el Sembrando la Semilla de la Iglesia Herencia de Dios de la ciudad de Sarandí de allí, de la República Oriental del Uruguay. Salimos y estamos llegando a vuestros hogares gracias a que ustedes nos permiten a través de las ondas de Radio Sarandí de allí, 1550 AM del dial para todo el centro del país y desde aquí para todo el mundo a través de radio online, www.radiosarandideg.com.uy y a través de la página de Facebook Herencia de Dios y a través de la página también del pastor Álvaro Román. Así que bueno, que Dios los bendiga en grande, como dije anteriormente, y no estoy solo en esta tarde, en este día festivo en nuestra República Oriental del Uruguay, ¿verdad? Estoy con mi esposa, la pastora Sandra, les damos muy buenas tardes.
2: Buenas tardes, toda la bendición, ¿cómo están por acá? Muy bien, gracias a Dios, que el Señor nos ha dado un día maravilloso en esta tarde. Bueno, espero que ustedes también. Saludamos a los que están prendiditos, los que se van a prender. Y bueno, qué decirle que el Señor tiene cosas maravillosas y nosotros le creemos y ponemos de todo corazón para que Él actúe sobre nosotros. Estamos enfermos, estamos preocupados. El Señor nos saca todo eso y nos deja como nuevo. Gloria a Dios. Y espero que ustedes también. Gloria a Dios.
1: Y en tiempos tan difíciles, ¿no?
2: Tan difíciles, sí, Señor.
1: Porque la verdad que estamos viviendo tiempos peligrosos.
2: Peligrosos.
1: Y a veces no nos damos cuenta, ¿verdad? El rema de esta tarde justamente es tiempo peligroso. Busca a Dios. Pero los invitamos para nuestras actividades aquí en la ciudad de Sarandí. Sí, los viernes 15 horas, todos los viernes 15 horas tenemos monte de oración donde nos unimos a buscar a Dios, ¿verdad? Así que te animamos y te invitamos a que a unirte en el templo o donde quiera que tú te encuentres al monte de oración a buscar a Dios en oración. Es tiempo de clamar, es tiempo de buscar.

0: porque estamos viviendo tiempos muy, muy, muy difíciles. Y los días domingos tenemos, le rendimos culto a Dios también a las 15 horas, ¿verdad? En Sosa Bernadette 361. Esas son las actividades que tenemos por aquí, por la ciudad. También vamos a estar llegando, como todos los meses, vamos a estar allí en Las Palmas, ya vamos a estar compartiendo con ustedes la fecha. Vamos a estar en Blanquillo también este mes de septiembre, el nuevo mes que conviene, que va a comenzar, si Dios quiere.
1: Gloria a Dios.
0: Y estamos ahí planificando a ver si vamos a estar en Tacuarembó o no vamos a estar todavía. Tenemos unos días para estar decidiendo, ¿verdad? Así que muchas son las invitaciones que tenemos para con todos ustedes.
1: Gloria a Dios.
0: Pero tenemos un tema muy importante para compartir, ¿verdad? Siempre la palabra de Dios buscamos, como dice el logo del programa, ¿verdad? El sembrando la semilla, sembrar una palabra que nos ayude o a cambiar la forma de vivir, ¿verdad? O nos ayude a pensar también que tiene que haber una forma distinta de vivir, ¿verdad?
1: Sí, señor.
0: Esa es la palabra de Dios. Por lo tanto, ¿tenemos oportunidad de cambiar? Sí, tenemos oportunidad de cambiar. Ahora, nosotros muchas veces no sabemos que tenemos oportunidades. ¿Por qué? Porque nadie nos los dijo, porque nos aprendimos una forma de vivir, ¿verdad? Y bueno, pero este programa es eso distinto. Es eso que te brinda la oportunidad de que vos puedas pensar, recapacitar y tomar una nueva decisión. Uruguay necesita tomar una nueva decisión. Nuestro país necesita Uruguay tomar una nueva decisión, a tal punto que vemos que están, por ejemplo, queriendo algunos parte del gobierno, ¿verdad?, tomar ejemplos de otros países donde las cosas están saliendo bien, ¿verdad? Siendo que en nuestro país no está saliendo las cosas bien. Pero dice la Biblia que estamos en tiempos peligrosos. Algo que está escrito hace muchos años y que lo estamos viviendo netamente en este tiempo.
1: Gloria a Dios.
0: Dice la Biblia en 2 Timoteo 3, del 1 en adelante, dice... Es justamente el título de la Biblia, dice tiempos peligrosos y hombres peligrosos, dice. Dice, también debes saber esto, que en los postreros días vendrán tiempos peligrosos. Porque habrá, dice, hombres amadores de sí mismo, avaros, vanagloriosos, soberbios, blasfemos, desobedientes a los padres, ingratos, impíos, sin afecto natural, implacables, calumniadores, intemperantes, crueles, aborrecedores de lo bueno, traidores, impetuosos, infatuados, amadores de los deleites más que de Dios, y que tendrán apariencia de piedad, pero negarán la eficacia de ella. A estos evita, dice la palabra de Dios. O sea que la Biblia ya nos venía diciendo, nos venía hablando sobre estos tiempos, ¿verdad? Y fíjate la cosa, que no es la religión, es la relación con Dios. El ser humano, el Uruguay, tiene que buscar justamente tener esa relación para con Dios, porque es la forma de cambiar la historia de este país, hablando en un día de fiesta patria, ¿verdad?, en nuestro país, o sea, de lo que ocurrió hace un montón de años para que Uruguay fuera Uruguay. Pero no podemos vivir del pasado. Aquellos tiempos no son estos tiempos. Gloria a Dios, porque creemos nosotros que Dios permitió esas cosas, ¿verdad? Para que hoy pudiéramos en esta nación, ¿verdad? Disfrutar justamente de este tiempo. Pero no son los mismos tiempos. Hay una tecnología, hay tantas cosas que han cambiado nuestra nación. Fíjate que ahora, por ejemplo, no podemos en el país vivir tranquilo en ninguna parte del país. No hay seguridad en ninguna parte del país. No importa si es un ente del Estado o es privado, no hay seguridad en el país. No hay seguridad en las rutas, tenemos mucho mejores rutas, tenemos una tecnología impresionante. Las leyes mismas nos llevan a nosotros a que justamente

0: tampoco sean leyes buenas, ¿verdad? ¿Y qué estamos esperando? A ver, pensemos un poquito. ¿Qué estamos esperando para que esto tome un cambio? Si nosotros no nos movemos para que esto tenga un cambio, es muy imposible que las cosas cambien, ¿verdad? Porque por allí a veces estamos tan enfrascados en nuestra vida, nuestros quehaceres, nuestras cosas íntimas, que decimos, no, pero esas cosas pasan allá, hasta que te toca, ¿verdad? Aquí en Sarandí es una ciudad que para la gloria de Dios es una ciudad bastante tranquila, ¿verdad? Pero usted no sabe lo que pasa en la madrugada, usted no sabe lo que pasa en lo oculto, usted no sabe lo que está pasando sin que usted se dé cuenta, usted no sabe si usted mañana va a poder abrazar un ser querido o no, o sea que estamos iguales en todo el mundo, pero en todo el país. ¿Pero qué vamos a hacer? ¿Vamos a quedarnos así con los brazos cruzados? ¿O vamos a tomar una decisión para vivir de una forma diferente? Yo le invito justamente a eso. La Biblia nos dice que estos tiempos habría estas cosas. Y vaya si lo estamos viviendo, ¿verdad? Los sarandillenses, por ejemplo. Los sarandillenses. Porque somos de esta ciudad. Nosotros predicamos para que el país tome una decisión de poder cambiar. Pero nosotros en Sarandí, si tomamos esa decisión de poder de cambio, nos damos cuenta de lo que está pasando. La misma Biblia dice en Mateo 24:6-8, dice, y oiré de guerras y rumores de guerra. Mirad, dice, que no os turbéis, porque es necesario que todo esto acontezca, pero aún no es el fin. Porque se levantará nación contra nación y reino contra reino, y habrá pestes y hambres, terremotos en diferentes lugares. Dice, todo esto será principio de dolores, entonces, o sea, termino ahí, todo esto será principio de dolores, pregunto yo, ¿usted se da cuenta que esto está ocurriendo de verdad? ¿Que alguien ya lo dijo? ¿Que alguien ya lo preparó para nosotros en este tiempo? Uruguay está viviendo esos últimos tiempos también, esos tiempos feos, vamos a decir, y nosotros, ¿qué vamos a hacer? A ver, iglesia, a ver, audiencia querida, ¿qué vamos a hacer? ¿Qué determinación vamos a hacer? ¿Vamos a seguir viviendo de la misma forma? ¿No vemos que todo está escrito ya? ¿No vemos que solamente una persona que quiera ser sorda y ciega no puede darse cuenta de lo que está viviendo? Ahora, ¿podemos vivir mejor? Sí, todavía podemos vivir mejor, todavía tenemos la posibilidad o la oportunidad de buscar de Dios, justamente, que no es de religión, es de relación con Cristo. Hay muchas personas que, por ejemplo, han negado la fe, ¿verdad? Se cree en cualquier cosa, se discute por cualquier cosa, se discuten por uno, por los otros, por los pensamientos, nos entristecemos, nos encerramos en nosotros mismos, nos sentimos ofendidos muchísimas veces y perdemos la vida viviendo de esa manera. Cuando todo ya está escrito, ¿verdad? Amén. Por eso yo voy a insistir en este tiempo, hasta que Dios me lo permita, a que nosotros los uruguayos tenemos que cambiar la forma de vivir, que tenemos que buscar a Dios, que tenemos que dejar de darle la espalda a Dios.
1: Amén.
0: Porque el único que puede cambiar esta historia es de Dios, el único que te puede dar un nuevo tiempo, o en este tiempo, ¿verdad? Darte un tiempo de refrigerio, dice la palabra de Dios, amén, o de nuevos oportunidades, es Dios, no es la religión, porque amén. ¿Cuántos de ustedes tienen un montón de años, así como los tenemos nosotros, quizás 50 años, ¿verdad? Y has vivido tu vida así y empeorando cada día, ¿verdad? ¿Por qué no te das una oportunidad de decir, o de pensar distinto, decir, pero algo tiene que haber, alguna forma distinta tiene que haber para disfrutar de la vida, ¿verdad? Porque para eso está la vida, para disfrutarla, ¿verdad? Tenemos la Biblia que nos enseña todo, pero claro, muchas veces que se pelean, que por una Biblia, que por la otra, que fulano dijo, que mengano dijo, y usted ¿por qué no busca esa presencia justamente que capaz que usted no conoce, pero que es real? Sin discusión con nadie, búsquelo en lo personal.
1: Amén. Gloria a Dios.
0: Gloria a Dios. Porque estamos en ese tiempo.

0: muy, pero muy peligroso. Este es un tiempo peligroso, realmente, para el mundo sí, pero yo estoy hablando de Uruguay porque yo busco que Uruguay tenga la oportunidad de cambiar, que hombres y mujeres puedan decir, bueno, yo voy a buscar a Cristo porque parece que Cristo es el único que cambia, y date esa oportunidad. ¿Cuántas personas, por ejemplo, se están yendo al infierno porque están abrazando una religión? La Biblia dice que eso es idolatría, ¿verdad? O sea, lo que se está cumpliendo es lo que estamos viviendo, entonces, ¿por qué vamos a negar de que no está ocurriendo? Sí está ocurriendo. Se ha multiplicado la maldad, sí, el amor de muchos se ha enfriado, la maldad se ha multiplicado tremendamente en Uruguay y en el mundo, pero hablamos de nuestro país. Ya los vecinos no se saludan unos con los otros, viste, ya se miran por arriba el hombro, cuando se miran, cuando la mayoría de las veces ni se miran, y hablas de uno y del otro, y ves, vos escuchás reuniones familiares, y cuando de todos hablan más del otro, sin buscar unirse, cambiar, disfrutar de la vida. La familia es tuya, tu familia. Bien, tu vida es tu vida. Los jóvenes que vemos perdidos en esta ciudad o en el país, que son vidas que tendrían que cambiar. ¿Qué ejemplo le estamos dando? ¿Lo estamos ayudando? El gobierno no va a cambiar esta historia. El gobierno no va a cambiar esta historia. Nunca en el mundo un gobierno cambió la historia de un país o de una nación. La cambió Cristo a través de los gobernantes. Pero tenemos que buscar ese Dios. La Biblia dice en Hebreos 10, del 24 en adelante, dice lo siguiente: y considerémonos unos a otros para estimularnos al amor y a las buenas obras. O sea, habla todo lo contrario de lo que estamos viviendo, a la estimulación que estamos teniendo, ¿verdad? Habla todo lo contrario. O sea, que estamos de espalda a la palabra, a los mandamientos, a los estatutos divinos, a los que llevan a que las personas puedan vivir y disfrutar de la vida. Yo insisto en esto porque la vida te cambia cuando tenés o buscas esa relación con Cristo. No cuando te enojas o te encaprichas o te peleas con uno o con otro. En realidad estás haciendo lo que el enemigo quiere que vos hagas, que te encerres, que te encapriches, que tu mente y tu corazón te llenen de dolores, y cada vez ese dolor lo alimentás, y hay un odio, ¿verdad? A que ese odio provoque burlas, y las burlas provoque líos, y los líos, en fin, puedo detallarte un montón de cosas. Pero la Biblia dice lo contrario, y si considerémonos unos a los otros para estimularnos al amor y a las buenas obras. Amén. Dice, no dejando de congregarnos. Mira qué importante. Amén. O sea que ya nos decía nosotros lo que iba a pasar en este tiempo. Yo a veces me pregunto, ¿por qué somos tan porfiados? Yo no sé en el mundo cómo estás viviendo, pero en Uruguay, ¿por qué somos tan porfiados? Quizás hay 1000 iglesias evangélicas en el país y la mayoría no se llevan una con las otras. O sea que no es justamente esto lo que estamos leyendo, lo que está reinando, lo que está gobernando también las iglesias evangélicas. Ustedes no piensan que son gente de santa, no. Las iglesias evangélicas son gente muy enferma, gente loca, gente empobrecida, gente traumática que va a buscar la presencia de Dios. Amén. Es un hospital. Las iglesias evangélicas somos un hospital. Un hospital donde allí podemos encontrar la salvación.
1: Gloria a Dios.
0: Dice, no dejando de congregarnos como algunos tienen por costumbre, sino exhortándonos. Y tanto más cuando veis que el día se acerca. O sea, este tiempo es el tiempo de buscar a Dios.
1: Ah, gloria.
0: De dejar lo religioso, de soltar aquello que nos mantiene así. Ahora, pregúntese a usted, audiencia, yo sé que hay muchas personas que nos están mirando, ¿por qué estás viviendo este tiempo con tanta enfermedad, siendo que hay un Dios que sana?
1: Amén.
0: Gloria. Capaz que tu enfermedad no es en lo físico, es en el alma, es en el corazón, es en el espíritu. ¿Por qué ahora que estamos en estos días aquí en Uruguay, le cuento a las personas que están conectando de otras naciones, en Uruguay también, no sé, en el mundo, dice que estamos en tiempo de nostalgia, ¿verdad? ¿Por qué te encerras en ese tiempo? ¿Por qué no podés vivir este tiempo? Y muchos dicen, no, pero las cosas pasadas fueron mejores, no las podés traer a este tiempo. O sea, lo que ya pasaste no lo podés vivir de nuevo. No podemos nosotros regresar estos años de 50 años a los 20 años. Nunca más va a pasar eso. Los que son abuelos ya no van a retroceder, sino primero quiero volver a ser padre o madre porque quiero enseñar a mis hijos para que ellos enseñen a mis nietos de distintas formas. Y no va a ocurrir, porque ya pasó. O sea, lo que tenemos que mirar es para adelante, de aquí en adelante.
1: Gloria a Dios.
0: El mañana, el que le vamos a dejar mientras Cristo no venga. Cristo está a punto de venir. Amén. Usted no piense que no, Cristo está a punto de venir. Estas cosas están sucediendo porque son principios de dolores. Este país también va a temblar como muchas de las naciones de esta tierra. Va a temblar el país y se van a acordar de un loco que les predicaba en el Sembrando la Semilla a través de Radio Sarandí allí. Va a temblar Uruguay, sí señor. Va a ser sacudido los lugares de gobierno de este país, créanme. Y muchos de ellos se van a partir en dos.
1: Amén.
0: Y eso es lindo, no, eso es muy feo. Pero antes de eso, el país ya se está destruyendo a sí mismo, matándose uno con los otros, provocando lo malo, provocando y buscando que las cosas malas sean las que estén a la orden del día. Claro, porque le hemos dado la espalda a Dios. Hubo un tiempo, dice que el pueblo de Dios también le dio la espalda a Dios cuando Moisés lo iba sacando del tiempo de cautividad. Imagínate una cosa, parece que nosotros queremos volver a la cautividad, a estar prisioneros, de cosas que no tenemos que estar. Dice que el pueblo se olvidó de los milagros que sea Dios, o sea que los milagros no te salvan, te cambian la vida en un cierto periodo de tiempo, pero no te salvan, te salvan tu fe en Cristo. Y dice que... Dios se enojó y dejó que, por ejemplo, que las víboras en el desierto comenzaran a picar a las personas amordadas y se morían masivamente. Y ahí el pueblo de Dios se volvió a acordar de Dios y fue a buscar al profeta, fue a buscar al hombre de Dios a Moisés en aquel tiempo. Y dice, nos estamos muriendo, las víboras están matando a todos. Sí, pero en este tiempo podemos decirle, sí, pero el Uruguay se olvidó de Cristo.
1: Amén.
0: Y dice que cuando el pueblo se volvió, de nuevo, volvió la mirada a Dios, dice que aquella mortandad pasó. Nosotros estamos viendo, pasando lo mismo, Uruguay. Capaz que en Chile o en otros países del mundo que nos están allí mirando, distintas naciones, capaz que no está pasando eso. Pero yo estoy seguro que lo que está escrito en la Biblia está pasando. Donde no hay terremotos, hay inundaciones, y donde no hay inundaciones, hay incendios. ¿Verdad? Hay pestilencia por todos lados, la hambruna se está multiplicando. Cuando hay gran producción de alimentos, hay mucha gente que se está muriendo de hambre. O sea que lo que está escrito se cumple.
1: Amén.
0: Ahora también esto dice, considerémonos unos a los otros para estimularnos en el amor. Si vamos a provocar, amarnos, querernos, comprendernos, esto tiene que ser como un matrimonio, ¿viste?
1: Amén.
0: El matrimonio se trata de esto, de comprenderse el uno con el otro, de entenderse, de hablar, de dialogar. La vida es exactamente la misma.
1: Amén.
0: No pensamos distinto, gracias a Dios que no, ¿verdad? Pero podemos buscar un punto medio, ¿sí? ¿Cómo podemos hacer? ¿Cómo pueden hacer los arandíes allí, por ejemplo, para vivir de una forma más segura? ¿Cómo podemos ayudarnos unos con los otros? ¿Metiendo presos a las personas que hacen lo malo? No, eso es mentira, porque las cárceles del país ya no resisten, no reciben más personas. En un país tan chiquito hay como 20.000 personas privadas de la libertad. Hay otro tanto de personas internadas en los centros de salud para tenerlos dopados allí para que no puedan movilizarse. Y cuando salen se parecen fieras que fueron soltadas de la jaula. ¿Qué podemos hacer para cambiar esta historia? ¿Recurrimos a los gobiernos locales, departamentales, nacionales? No, nos vamos a equivocar, porque todo es lo mismo. O sea, nosotros tenemos que buscar como personas, a través de la fe, considerarnos unos a otros, estimularnos y provocar, procurar hacer buenas obras. Porque si no, esta historia no va a cambiar. No sabemos hasta cuándo vamos a estar viviendo, porque usted hace planes hoy y no sabe si va a llegar hasta dentro de un rato. ¿Eh? Porque es así lo que estamos viendo. Es lamentable, pero es real. Yo predico de esta manera, yo busco que mi país, que mi nación pueda cambiar, que pueda tomar un nuevo tiempo, una nueva orientación de vida, que podamos disfrutar uno con los otros. Parece imposible, pero es así. Porque ¿sabe qué? Todo está en la mente y en el corazón.
1: Amén.
0: Todo está en la mente y en el corazón. Su odio, ¿verdad? Su desconformidad, su enojo, ¿a dónde está? En su mente y en su corazón. Porque afuera de usted no están esas cosas, está adentro. O sea que desde adentro hacia afuera que tenemos que ir cambiando. Pero es con Cristo. Ámense los unos a los otros. Compréndanse unos a los otros. Busquen mediar. Busquen que las cosas cambien, busquemos que las cosas cambien, pero es con la fe. Aunque usted se enoje conmigo, es a través de la fe, no en religión, es en Dios, no es a través de las iglesias, ni evangélicas, ni de ninguna denominación, no, es a través de Cristo, a través de la fe en Dios. Yo voy a reiterar porque muchas personas están equivocadas, piensan que las iglesias evangélicas son guau, qué tremendo. No, las iglesias evangélicas son los lugares, mirá, más bajo de la tierra, son los lugares donde la gente puede cambiar, pero va totalmente herida, quebrantada, cuando ya no hay más tiempo, cuando están enloquecidos, endemoniados. Eso es un el hospital de Cristo, justamente para que la vida, para que una sociedad, para que una nación pueda cambiar. Amén. Es buscando a Cristo. Por eso dice, no dejes de congregarnos. Amén. Si pensamos diferente, tenemos distintos nombres, sí, pero busquemos mediar. ¿Cómo podemos vivir mejor? ¿Estás enfermo? ¿Tenés un problema interno? Vení, vamos a orar. Vamos a unirnos, vamos a pedirle, orar y hablar con Dios. Vení, vamos a pedirle a Dios que algo ocurra en tu mente, en tu corazón, que seas libre, que puedas pensar con libertad, que puedas actuar con libertad, que puedas amarse, expresar ese sentimiento de amor, de unidad, de cambio, de unirnos. Che, ¿qué podemos hacer? Vamos a edificar un muro. Edificar un muro significa un nuevo tiempo, un nuevo comienzo, ¿verdad? Vamos a hacerlo, podemos hacerlo. Sí, claro que podemos hacerlo. Todavía
1: gloria a Dios.
0: Señor. Todavía nuestra nación no ha entrado en ese caos de temblores y de grandes incendios. Y a pesar de la lluvia que hemos tenido, fíjate una cosa, 200, 300, 500 milímetros. ¿Cuánto hace que no llovía esta cantidad de agua en el país? Y sin embargo, hasta ahora se ha podido sobrellevar. Si bien hay gente evacuada, qué tremendo, es una gran pena. Pero la vamos piloteando, como dijo alguno por allí. Yo te invito y te animo junto con mi esposa, por supuesto, a través de la fe. No te conocemos, quizás no te vemos, o quizás sí, o capaz que vos estás enojado con nosotros porque predicamos un evangelio que cambia vida. Capaz que sos un satanista. Mira, vos también tenés tiempo de...
1: Amén. Gloria a Dios.
0: Tenés tiempo de cambiar. El otro día vino un muchacho desesperado de otro lugar porque le habían hecho un trabajo de brujería. La brujería es para matar, no. Diga que hay brujería para hacer cosas buenas. No, el diablo nunca hace cosas buenas. Siempre se adueña de tu alma y te hace vivir una juventud tremenda. Bueno, amén. A este muchacho le pasaba eso que lo habían asustado, que esto, que lo otro, que vudú, no sé cuántas cosas. Vení que te vamos a romper todo en el nombre de Jesús. Y esto es la iglesia evangélica, vete. Somos como un cirujano espiritual que vamos directo allí con el bisturí, sacamos ese cáncer que está matando tu vida, lo echamos al abismo, lo sacamos en tu cuerpo y vos tenés un nuevo tiempo de vida. Eso es el cristianismo. Pero no queriéndote entreverar, audiencia querida. Usted discúlpeme si yo predico de esta manera, pero yo soy así, soy una persona frontal. Dios cambió mi vida y busco que muchos puedan cambiar a través de la búsqueda en Cristo Jesús. Que no vivan esclavizados, atormentados, penados, enojados. Que digan, que no se resignen, que no digan, no, esto ya está así, nadie lo puede cambiar. No, sí, claro que se puede cambiar. Nosotros somos responsables de poder cambiar. ¿Estamos en tiempos peligrosos? Sí, pero busquemos a Dios. Esta palabra te ayude a pensar, a reflexionar, a tomar una decisión. Si no sabes cómo soltar lo religioso, porque vos decís, esto no puede ser así, buscá una forma distinta de pensar. Decís, che, pero ¿qué podemos hacer? ¿Será que enojándonos resolvemos algo? ¿Será que criticando resolvemos algo? ¿Será que tenemos la seguridad como nos quieren pintar por allí de vivir seguro? No, eso es mentira, no podemos vivir seguro. No estamos en tiempo de vivir seguro.
1: Amén.
0: La única seguridad que tenemos nosotros es a través de la fe en Cristo Jesús.
1: Gloria a Dios.
0: Querida audiencia, buscamos que Dios te bendiga grande, que tu mente y tu corazón sean abiertos a través de este sembrando la semilla, que la nostalgia tuya quede en el pasado y que vos puedas entender que tenés un presente y un futuro glorioso si buscas a Cristo. El pasado no lo podés remediar, arreglar, ni hacer nada. Qué lindo que sí que vos te acuerdes de las cosas que hicieron otros, las cosas de bien que hicieron otros, porque tener una nación como la nuestra es una gran bendición.
1: Amén.
0: Pero pensá, ¿qué podemos hacer? ¿Qué puedo hacer para vivir mejor, para que mi familia esté mejor, para que el país esté mejor, para que cosas malas retrocedan en este país? No estoy pensando, es buscando la forma de que las cosas cambien. Y con Cristo,
1: gloria a Dios.
0: Que Dios te bendiga en grande. Nos encontramos el próximo martes, si Dios así nos permite, con otro programa del Sembrando de Células. Chao, chao.
1: Chao, chao.

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Te me estabas tardando. Este era el tiempo. ¿Estás lista? Siempre.

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Yo quiero escuchar a todo este Movistar Arena diciendo con todo el sentimiento: que nadie sepa. Sí, señor.

0: Las Olas, señoras y señores. Te queremos mucho y admiramos infinito.
1: Gracias, genial.
0: Sole, querida. Gracias por esta invitación tan especial. Aguante la Delio Valdés.
2: ¡Vamos, Las Olas!
0: ¡Qué placer! Aguante Ivonne, aguante todos. Gracias. Gracias.

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En los rumbos de la historia, por caminos polvorientos, viene el trovador Rapsoda, pastor de rebaños nuevos. En un recodo se juntan sus versos con los de Homero, para luego despedirse en los confines del tiempo. Toma la lira y prosigue por arábigos desiertos, soñando un Mediterráneo azul de tinta y de cielo. Y España, la inspiradora, con sus grandes ojos negros, lo ve pasar para América con su destino andariego. Así llega el payador hasta estos paisajes nuevos para arrancarle a la pampa su música y su misterio. Y allá, en la tierra orientala, metido en un bordoneo, camina por Paysandú, Soriano y Montevideo, rememorando a un Quijote sin lanza y sin escudero. Sobrevive a la ardua lucha de avanzar con el progreso. Por eso lo vemos hoy, en la selva de cemento, siempre joven e inspirado, desparramando sus versos, denunciando la injusticia, proponiendo un mundo nuevo, donde al hombre se lo deje de tratar como a un objeto. Acallar su voz sería arrancarle al universo los manantiales de canto que nos legó el Padre Nuestro. Dios te salve, payador, que de pie te nombra el pueblo.

Bueno, muy buenas noches, amigos, amigas, parceros, aparceros, niños, niñas, abuelos, abuelos, dirección de la radio, firmas comerciales, oyentes, gracias a Dios son mucho, una inmensidad, inmenso todo esta alegría que tenemos, de estar con ustedes, con estos temas, después le vamos a ir los temas, quién los dedica, para quién son. También nosotros tenemos que comunicar un gran bar que hoy compartimos. Lo principal es que ustedes estén todos bien, estén en el casco de la estancia, ahí, ese piocito, ese montaraz, que están sus carpas, sabiendo estos crecientes impresionantes, que para sus trabajos y tantas cosas, ¿sí? Ese piocito que tiene que jugarse la vida en el campo, cuando hay que sacar esos animales que quedan encerrados en el monte, en el sojiló, hay que jugarse entero para sacarse capital el patrón, el sustento del peón, ¿verdad? Entonces nosotros con mucha alegría, igual que el camionero más sufrido que hay, ¿eh? Porque cuando hay que tirarse al suelo, cuando pincha, cuando rompe en invierno y en verano, en barral, con calor, el camionero es otro trabajo sufrido, como son tanto. Hoy tengo solicitudes de tema, y bueno, y para todos en general, ¿verdad? Pero especialmente mi hijo Roberto Carlos me quería dedicar a mí esos temas que él aprendió junto a mí, que es el monte, el montaraz, el río, los campos, ¿verdad? Y él lo aprendió de chiquito, lo mamó de la cuna, vamos a hacer eso, ¿no? Hoy claro, hoy sabe todo lo que en ese sentido, este viejo le enseñó, bueno, que él ha aprendido ahora, pero claro, qué lástima, no puede desarrollar esa actividad porque usted sabe que carpincho no se puede casar, ni que tampoco, no se puede casar nada, ¿verdad? Muquita, ni tatuza, está totalmente perdido, ¿no? Pero él se defiende igual, defendiendo el rubro, como él decía, que había elevado mil, y claro, sí, como está autorizado, paloma de ala marrón, y él va así, las palomas que andan abajo, tal así. Y como está autorizado, él le dice, ¡alto paloma! Yo pongo la gala, y ahí, si es marrón, ¡pápate! La vuelta ahí nomás. Ahí se van. Ahora sí, no, marrón, vaya a ser paloma. Que está. Y él es muy ahora, claro, ¿qué casa? Zorrillo, sí, zorrillo. Sí, los cuereros, ponía el agua, son riquísimos. Adobado, riquísimo. Le echa luz y le echa eso. Bueno, también casa víbora, porque la víbora, vio que sacándole la cabeza, de un crucero se cobró todo. Y es lo que él, ahora el caso, no puede casar a otro bicho, está totalmente prohibido, ¿cómo va a casar? Bueno, entonces mi hijo quería, Roberto Carlos, mi hijo, quiere dedicarle estos temas que tanto sacrificio hicimos para criar a la familia acá. Sabemos que no fuimos los padres perfectos, claro que no. Somos los errores como todos los padres tienen, ¿no? Hicimos lo mejor para nuestros hijos, pero de repente también cometimos errores los padres, ¿no? Y según lo que los hijos ven es lo que aprenden, ¿no? Y quedan esos resabios de cosas. Pero qué lindo es cuando al tiempo todos vemos a unir. Porque somos la misma sangre. Y los rencores no existen, los rencores que se quieren. Y buscar el futuro mejor, la alegría, la unión. Qué lindo. Por eso, mi hijo Roberto, tal vez me esté escuchando allá en tu casa ahora, te voy a pasar algunos temas que vos me dedicas para mí. Vamos a ver cuando salga uno, te voy a estar comunicando. Acá nos vamos con el primer tema, a ver qué pasa con ese tema.

con Arroyo Grande. Bueno, el tema que me dijo Roberto Carlos, me dedican a la noche, bueno, uno siente esa emoción, ¿no? Cosa que no tanto, siento y siento veces pasar jugándose la vida, arriba de una lata, un tanque, arriba de las redes, que uno entraba al agua y no sabía si volvía, pero había una familia que mantener. Ay, lo iba a traer, que hicieron una vieja al agua para pasarla por una sal. Y bueno, jugándose en un monte, que el monte no es poveja, dijo, ¿no? Bueno, yo, claro, lloramos muchas veces, y hoy lloramos también de emoción, ¿no? Por todo esto. Gracias por todo. Vamos a seguir escuchando otro tema, va a aparecer algún otro tema lindo de Arroyo, claro, sí. Para todos los dioses con todo el corazón del mundo.

0: tema, el alambrador, ¿no? Bueno, para todos en general, esa gente linda que en un 25 de agosto, festejando la independencia de nuestra patria querida, cuando estábamos esclavizados, el general José Artigas, con su bravo, cambió todo para que seamos libres. Y a veces, qué poco queremos la patria, ¿no? Cuando hubieron hombres que dejaron, hombres y mujeres, dejaron su sangre, sus vidas, sus muertos, por los campos del Uruguay, para que nosotros tengamos un pedacito de tierra donde vivir. Porque si no, esta tierra ya no es Uruguay, era de otros países que querían tener. Pero los grandes, 33, La Valleja, Olivia, lograron conquistar nuestra querida patria oriental. Qué lindo, hermano, qué lindo. Tenemos muchos amigos en la noche de hoy. Vamos a ver esos temas que me regalan amigos esta noche, que aparecen por ahí. No sé de qué carpeta era lo que faltaba, pero ahora ponemos un tema.
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Perfecto, perfecto. Argüello, qué temazo, ¿no? Sensacional para todos mis queridos amigos y amigas, como digo, que tenemos la barra grande de establecimiento Bon Alcid, que ahora la vamos a pasar todo, donde estuvimos todo el día, en la tarde, en la mañana afrodisíaca, ¿verdad? Eso nos ayudó. Y bueno, como doña Elsa Calleja, este que siempre sintoniza nuestro programa, sus hijos de allá de Artigas, lo mismo los vecinos de Galado, claro, al vecino Romeo, que también la cuna es nana, pero ya va a salir adelante, decir, nos vamos, con fe, claro que sí. Martincito Gasayol, que nos acompañó el martes por acá, el martes o el jueves, hoy que digo, el martes, no, el jueves nos acompañó a doña Coca, que está sintonizando, claro que sí, y a tantos amigos y amigas que están prenditas a nuestro buen gurí pescador todos los días, allá la barra en Pichango, este amigazo, este Correa, que anda alambrando, ¿no? Y claro que sí, un saludo grande para él, toda su barra, los Pichango, como él dice. Ay, está, y tanta gente linda, ¿verdad? Como decía, mucha gente que nos viene a visitar, por allá Beatriz Mancilla, claro que sí, y su esposo, Rodríguez, ella salió inmenso, grande, para ellos, todo corazón, los hermanos Amaro, por allá, Pancho, toda esa gente, bueno, todo en general, estamos fallando porque tenemos todo apuntado por ahí. Muy bien, ahora con todo el cariño del mundo vamos a llevarle otro tema, a ver si sale un tema que hable de monte y cacería.

el agua en el monte, hay que meterse bajo el árbol y aguantarse frío. Y bueno, la barriguita, arriba el fogón, arriba. Cuando se calentaba la barriga, la espalda. Bueno, y así, hasta que aclaraba. Y ahí estaba. Por eso este viejo lo dice de memoria, porque pasó todo eso. Pasar este... Pero yo, que sé, 20 kilómetros, 15, 20, con un capillo al hombro, de a pie por los campos, con la escarcha arriba de los pies descalzos, que no tenía ni gota, no tenía nada en aquellos tiempos que yo comencé. Por eso digo, la amable, cuando veo un cazador, digo, ah, qué sacrificio, hermano, qué sacrificio, qué dolor, qué tristeza. Y cuando puede llegar a la casa y cobijarse un fueguito, si tiene compañera, tiene hijos, qué lindo, ¿no? Pero cuesta, compañero, cuesta. Y así se va dejando la vida todos los días. Vamos a escuchar otro tema, compañero, Federico.

0: ¿Y cómo uno va a la realidad del corazón? Después que los años llegan, cuando las cosas le dan, me dan muy poco. Yo recuerdo el momento. No lo digo con tristeza. Capaz que dejaba el día de ahora con los pesitos que gano por mí, por todo lo que trabajé. Si la vida me hiciera ver más al final, 30 años, y no va a tener nada, pero que esperamos, que vas a pasar, toca bien, blanco. Porque era por ahí. Porque hoy estoy sufriendo de mi propio cuerpo todo aquel sufrimiento. Pero no me quejo. No me quejo porque si yo lo dispuso así, así va a ser. ¿Cómo no? Ahora, querido Federico, vamos a ir a la mitad de la firma comercial.
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combustible, el combustible para que nuestro fogón gris pescador vaya buscando sus bodas de plata. 25 años, tenemos 24 años y 4 meses, casi nada, ¿no? Interrumpido, son más que un día, ¿no? Y bueno, ya si Dios nos da vida, capaz que llegamos, y si no, bueno, capaz que alguien lo sigue, este algún pescador. Y llevándole a tanta gente que, como no llaman, porque ya les digo que estando yo acá, no me llaman porque se corta la transmisión, ¿no? Pero pueden llevar a Radio Sarandí de allí y decirle que quién somos los que llaman y están atentos, ¿verdad? Nosotros tenemos mucha gente cerrada. Bueno, ahora vamos a darle difusión a lo que hoy ocurrió. Bueno, como siempre digo, hoy 25 de agosto estuvimos realizando una pre-inauguración de Chacra en Costa del Rincón de allí. Establecimiento Don Alcides, propietario familia Rodríguez, Fabra. En dicha fecha se disfrutó de un excelente guiso carrero con las siguientes comensales: José, hijo Puma Rodríguez, su señora Inés, su hijo y nietos, Francescola, Isabela, Amanda, Germán y Matías, Pedro y Marían, Blanca y Fernando, Álvaro Paredes, y quién les habla. Bueno, fue un momento afrodisíaco, ya que ese día se prestó, yo francamente tenía dudas de salir, porque el tiempo amaneció feo, y bueno, nos están cuidando un poquito, ¿no?, por estas grandes gripes que estuvimos un mes encerrado acá adentro, pero no, el astro sol salió y pudimos estar, y veíamos un lugar afrodisíaco, ¿no?, bandada de cardenales rojos y otras aves que embellecía dicha chacra con paisaje al arroyo Malvajar, al rincón de allí, un lugar afrodisíaco donde se realizaron videos, fotos, brindas, distintas bebidas y hasta se armó un concurso de baile. Yo fui el jurado del evento, porque qué voy a bailar, por viejo, ya no puedo morir los caracuses, ya estoy de vuelta. Esperando el carrozo estoy. Bueno, querido, qué hermoso todo. Como decía, José Luis Rodríguez, el hijo, como el hijo, y él me dice el papo, y su señora, Tine Fabra, la luz, y sus hijos, sus nietos, todos juntos ahí, y cuando en realidad estaba para pelarme, fueron los que me encontraron acá, y bueno, y fuera llamando aquí para allá, y bueno, después toda la gente, los vecinos, el eterno agradecimiento también, por todo lo que hicieron en este momento tan difícil que he pasado, y acá estamos recuperándonos, vamos a ver qué pasa. Para toda esa gente le dedicamos este programa grande, lindo, como siempre. Vamos a ir a un próximo tema, querido Federico, ¿qué pasa?

0: Io sì, vieni, carato, vieni. Vedo sì, c'è Federico Lindo. Federico Lindo, Federico, saluto a tutti i candidati, no? Toda la gente mía, el comunicador de radio con la mía. Hoy tenía muchas ganas también de... Tenía el tema y todo por la invitación a ese acto que se hace en la plaza todos los 25 de agosto y toda la fecha patria, que siempre estamos, bueno. Hoy alguien me decía, te extrañamos, y dice, loco, que no estaba. Siempre dejamos esa locura que hacemos nosotros, que escribimos, ¿no? Lo hacemos con mucho cariño, porque sabemos, como decía, aquellos hombres, aquellas mujeres ya dejaron todo por nosotros. Hoy pudiéramos vivir acá, en nuestro querido Uruguay. Claro que sí, pero no, estamos, y teníamos esta idea acá también, este, se nos complicaba mucho. Pero vamos a ir adelante, con alegría, con felicidad, llevando estos temas, este, de Montaraz y tantos lindos. Pero vamos a ir con la mitad de la espalda, compañero, ¿qué le parece?
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0: Estamos con los vinos comerciales, que son los que nos ayudan a seguir adelante. Bueno, muy emocionado con todo, con ese, digo, este día tan hermoso, con esta barra grande de establecimiento Don Alcide, que vuelvo a reiterar, pasamos un hermoso día ahí juntos. Bueno, según si se arregla el tiempo, esto va a seguir muy seguido. No, ya que hizo, no quiero comer más, hijo, yo no quiero más, hijo, no. Yo quiero cordelito, mi mamá, los cordelitos, quiero... Ahí está. Buenísimo todo. Vamos a ir nuevamente a otros temas, ¿qué te parece? Adelante, Fede.

0: pastora, queridísima audiencia, fue un buen pecador en un martes 25 de agosto de General Artigas, ¿verdad? Libertador de los pueblos libres, claro que sí. Este querido, ¿no? Llegamos, sabemos que esos monteadores están sufriendo con estas crecientes, pero hay unos gente que está acampado por ahí con esas humedades, ¿no? Y bueno, buscando algún esquilador, también anda por ahí, como digo, ese camionero sufrido. Tropero ya muy poquito, porque ya los camiones superaron todo. Un troperito, unas poquitas vacas, puede andar arriendo, ¿verdad? Bueno, y ese peón de estancia, que deja todo su vida, para cuidar el capital del patrón, porque también es su sustento, ¿verdad? Para el hombre que trabaja, por su familia, sus hijos. Y así transcurre la vida, entre dolores, más penuria que alegría, ¿verdad? Esa es la vida del pobre. Pero ¿qué va a ser? Está escrito así y así tiene que ser. Y nosotros de acá, no sé si le llevamos un mensaje de canto, gritar, solo a veces opinamos sobre las canciones, opinamos lo que nos parece. No sé si le llevamos alegría o tristeza con lo que hacemos. Pero tratamos, sí, de por lo menos que haya una canción de gusto a ustedes, ¿eh? Claro que sí. Por eso ahora vamos a ir a otras visitas comerciales, unas poquitas, y volvemos a las canciones.
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0: Bien, seguimos con Fútbol y Pecador de martes, llevándole estos temas. Bueno, y a la gente de Navarra, establecimiento, aún así, prepararse, porque yo tengo todo preparado para la semana que viene, ya tengo todo preparado para que todos los 15, 16 que tuvimos, que estemos reunidos nuevamente en ese lugar, yo tengo todo preparado, así que no sean problemas. Les voy a decir que solamente tienen que ayudar, yo tengo todo para hacer la comida, solamente tienen que ayudarme en aire. Puede entrar medio cordero, alguno, puede alguna faturita de chancho, otro puede estar 5 o 6 litros de vino, 10 igual, otro puede entrar en dos fundas de refresco, 4 o 5 kilos de galleta o pan, pueden entrar también la torta, por Dios. Es una cosita que ayuda más, ¿verdad? Pero yo tengo todo. Tengo las ganas, sobre todo, que las cosas no están de ustedes, así que no se preocupen por eso. Así es, el sábado mismo volveremos a este lugar. Seguro, porque no pierdan la costumbre. Por mí no, es por ustedes que no pierdan la costumbre de estar juntos. Te voy a escuchar otra canción, Federico.

Animalito Dios, pero cuántas boquitas están esperando para comer el animalito Dios, ¿eh? Hay lugares que hay muchos. Pues no se pueden casar, claro, sus bichitos son sagrados. Bueno, como decía, vamos a ir a otra canción, ya que hay tiempo.

La polca muy buena. Así que están bailando por ahí como hoy bailamos ya en el establecimiento, uno así, unas lindas cumbias, unas polcas, unos tangos, un gran índice de jurado, hicimos un gran concurso de baile. El premio fue muy bueno, era un vaso de vino. ¡Oh! Vamos a ver cómo bailaba esa gente, fue impresionante. Pero no le vi a ninguno la brillantez para dar el primer premio y lo empaté a todo. Sí. Tuvieron que tomar dos, cuatro, cinco parejas de vino, un vasito de vino, todo. Uno son vasos, nada más que uno. ¿Eh? Pero ya pasado, dice que están preparándose, han quedando con las patas, como las bisagras bien aceitadas. ¿Sí? Muy bien, mis amigos. Seguimos en la noche de, a ver, 6, 7, 8, ya nos quedan minutos en pila para seguir escuchando canciones. Póngale.

Todo tema, che lindo tema. Saludando a toda la querida. La parcería, diferentes lugares, ¿verdad? Estarán ahí tomando un buen cimarrón, un guisito campero, una palanchita de campo, o de lo que venga, ¿verdad? Para mañana ya, a las claras del día, nuevamente, prepararse con sus monturas, los caballos, los equinos, y salir a recorrer esos campos, que están ahora hay que cuidar mucho, con las crecientes, esa alambrada, las crecientes de arriba, y por ahí pasan los animales. Y bueno, nosotros sabemos que el hombre de campaña conoce todo esto, es muy cuidadoso de las cosas del patrón, porque están ganando su suelito, para mantener su familia, todos los lugares. Ese está difícil momento. Acá el que tiene que alquilar ahora, pues, no es para jodido, ¿no? No hay plata que dé. Pero nosotros tratamos por medio de estas canciones llevarle un poquito de tranquilidad. No vamos a solucionar nada con las canciones, ¿no? Pero por lo menos distraerlo un poco de ese trabajo rudo de todos los días, llevándole estas canciones. Por eso no le voy a hablar mucho, porque no viene a escucharme a mí, sino las canciones. Póngale conmigo.

Muy bien, mis amigos, los queridos limareños, con su tema inolvidable. Por eso siempre este Federico muy atento a todo, llevando esos temas tan que no se pueden borrar porque fueron épocas maravillosas de los queridos olivareños, ¿no? Hoy el gran Pepe Guerra no existe, pero quedó su voz grabada para siempre en el corazón de todos los orientales, recorriendo el mundo prácticamente, ¿eh? Porque así fueron estos cantores. Hoy queda el Braulio y muchos cantores, pero bueno, se nos ha ido todo. El Sabalero, toda esa gente, bien criolla, bien buena, ¿eh? Qué linda. La Villa Pancha. Y bueno, nos queda un poquito y ya vamos a dejar de hablar mucho y vamos a poner la música.

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